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Por acá estamos ingresando. Oye, son las 7 de la noche con 9 minutos. Y en cabina, como todos los días, listos para presentar al estilo de la caja de rock and pop. Bueno, al comenzar ya el programa, van ingresando los saludos a través del WhatsApp de la radio al 965673668. Oye, por si acaso se va acercando de lo que va a ser el gran campeonato por nuestro gran aniversario. Por si acaso, todo julio celebramos los 73 años de tu emisora número uno. Y este sábado 18, sí, este sábado 18 de julio, en la cancha número 5 de Navarro Cauper, ahí va a ser el gran tonazo insuperable de lo que va a ser este gran campeonato. Y gracias por estar siempre con nosotros, disfrutando lo mejor de esta noche. Aún todavía en cabina el gran Angelito García. Le encanta esta secuencia, conversando con el gran Enrique Silvano.

Oyentes fanáticos con el género de rock a esta hora activados y con la radio a todo volumen. Qué chévere, ¿eh? Son las 7:11.

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Estos son los primeros minutos. Oye, estamos en la noche. Oye, sigue rápido, ¿no? ¿Cómo avanzan los días? Mitad de semana, miércoles 8 ya del mes de julio. Mes de nuestro aniversario, 73 años. Oye, confirmado también para el examen de admisión a la universidad 13 de diciembre, ¿eh? 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

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Saludos para Fabiolita. También para nuestra amiga Lorena, dice acá, ¿no? Envío un saludo también para su mamá, la señora Yulisa. Dice que están por la zona de terminal. Esto ahora los oyentes participan, nos escriben a través del WhatsApp insuperable. Aún todavía trabajando. Y acá nosotros te acompañamos.

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Hoy, como todos los días, presentando lo mejor de esta secuencia en esta tremenda noche. Qué rico miércoles, ¿eh? Oye, pásame la voz, ¿dónde estás con la radio? Me imagino que en estos momentos, como todos los días, te identificas con nosotros. Por si acaso, te invitamos. Ya está cerca lo que va a ser también el gran campeonato. Claro, el gran campeonato deportivo. Con todos los medios de comunicación. Oye, va a estar bueno, ¿ah? Y la música le van a poner los chicos de Son de Activa. Ellos van a estar presentes en nuestro campeonato de aniversario. Este sábado 18 de julio. ¿Y sabes dónde va a ser? En la cancha número 5 de la Navarro Cowper. Así que todos están invitados. Ahí van a estar los chicos de Son de Activa para disfrutar una maravillosa tarde deportiva. Van a ponerse toquecito del sabor con buena música para entretener a todos los que van a estar ahí presentes en esta tarde deportiva por nuestro 73 aniversario. Estos son los primeros 30 minutos. En la edición de hoy, presentando la caja de Rock and Pop.

7:42. Estamos en nuestra cita ochentera presentando lo mejor de la caja de Rock and Pop. ¿Qué tal miércoles? 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Ahí está mi amigo Panchito, trabajando, sintonizando a todo volumen. Ahí le acompañamos durante toda la jornada laboral. Todo el día está full. Así que pásame la voz, ¿dónde estás? Nos puedes escribir al número del WhatsApp de la radio, al 965673668. A ver, ahí saludos, me dicen Rudy, buenas. Saludos de cumpleaños para Lady Luz Valles Ribeiro. El día de hoy está apagando velitas. El saludo de parte de sus papás, la señora Teresa, el señor Ángel, de sus hermanos Marco. Por acá también está Luis, sus nietos Estrella, amor de Judith y de toda la familia. Esto es por la zona, por el sector del Senati. Gracias por estar siempre con nosotros a esta hora de la noche. Solo 17 minutos. Ingresamos ya a las 20 horas.

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ya casi los minutos finales de estos primeros 60 con el género del rock al estilo de la caja de rock and pop. Oye, gracias también a aquellos que aún nos siguen escribiendo vía el WhatsApp de la radio. A ver, por acá me dice Rudy, sintonizando la radio a esta hora de la noche, acá por el sector de la Marina Turística, sector de Punchana. Saludos para Olenka, Norita, está Gaby y la señora Blanca, o Blanquita, Blanquita, ¿sí o no? Dice que están sintonizando la radio y ya se preparan para disfrutar esa deliciosa cena. 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Y esta bocicla, parte final, lo mejor de la caja de rock and pop. Mañana, 7 en punto. Saludos para mi amigo Ever, en Bodeguita Solo para Ti. Ahí sintonizando a todo volumen.

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Esta es la hora, 8:20.

Oye, estamos ingresando a las 8 con 22 minutos. Qué rápido, ¿no? 8 de la noche con 22. ¿Cómo te vacilas al estilo del tecno? Oye, están trabajando la gente de Electrocell ahí en la casa de segunda mano, interior número 26. Saludos para el gran Peter. Saludos también para Miki. Ahí están nuestros amigos disfrutando de la radio a esta hora. Ahí está mi amigo el chatito. Junto al gran Peter. Saludos también para... Así que un saludo para el gran Microchip, que también están ahí los chicos disfrutando de la radio. Oye, gracias, ¿ah? ¿Eh? A ver, por acá me escribe, me dicen saludos para todas las chicas del Grifo Princesa. Ahí está Rosita María sintonizando la radio. El Grifo Princesa. Así que un saludo para Rosita y también María. ¿Cómo estamos, Rudy? Buenas. Saludos también para Jonathan Mori. Y para la sobrina Alice, acá acompañándonos de la radio, como todas las noches. ¡Qué chévere! Son las 9 con 23 minutos. Bueno, 8 con 23, ¿ya? Sí, 8 con 23. 8 de la noche con 23. ¿Estás saliendo del trabajo? ¿O todavía estás ahí en la chamba? Los chicos que salen en los centros comerciales. 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Y por acá me pedían algo de salsa. Lobo domesticado.

Por acá tremendo, tremendo lobo. Lobo domesticado. Oye, un saludo para mi gran amigo Microchip. Dice que quiere enviar saludos para sus dos amigas, Azafatas Estrella y Erika. Ahí en el casino, Las Bambas. Un saludo tremendo para nuestras dos amigas, Azafatas, está ahí Estrella, Eriquita, de parte de mi amigo, el gran Microchip, acompañándose en la radio a esta hora de la noche. Por acá también me escribe, me dice Rudy, envía un saludo para César Padilla Robalindo. Sí, sí, sí, así que un saludo tremendo para César Padilla Robalindo. Dice que hoy está de santo. Este saludo también viene a nombre de los amigos, hermanos, hermanos del alma. Ahí está el gran Mickey Ayambo, también está Peter Herrera, está Pinina desde el cielo. Se une para desearle lo mejor también para el cumpleañero, para César Padilla Robalindo. Gracias por estar sintonizando la radio a esta hora de la noche y toda la felicidad para el gran César Padilla, que hoy está apagando velitas de parte de todas mis amistades. Ahí está Mickey, Peter. Se lo recuerda mucho, ¿no? A uno de los grandes, el gran Pinina. Sintonizando esta hora de la noche. Así que happy birthday to you. Son las 8:30. Rumbo hasta las 10, edición de hoy miércoles.

Oye, por acá los chicos de Proyecto 1 nos regalan esa canción. Solo 22 minutos, ingresamos ya a las 9. Oye, este próximo sábado 18 de julio, desde el mediodía vamos a estar ahí en el gran campeonato de aniversario. ¿Y sabes dónde va a ser? En la cancha número 5 de la Navarro Cowper. Así que están invitados, ¿eh? También van a estar los chicos de la banda Son de Activa para disfrutar lo mejor de su espectáculo. Toda su música, su repertorio. Va a estar bueno, ¿ah? ¿Eh? A ver, algunos saludos a mí que están ingresando. Bodeguita solo para ti, para mi amigo Ever, sintonizando la radio a esta hora, ahí en pleno centro de la ciudad. Qué bueno, ¿ah? A ver, más saludos a mí que van ingresando a esta hora, como siempre, como todas las noches. ¿Cómo estamos, Rudy? Buenas. Desde la ciudad de Pucallpa, si puedes saludarnos. Ok, perfecto. Saludos a Gladys, también dice acá para Melita. La familia Gutiérrez Tanchiva, desde la ciudad de Pucallpa. Gracias por estar siempre con nosotros, disfrutando la mejor música noche a noche. Hoy, como siempre, nos quedamos junto a ti hasta las 10. 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Solo 19 minutos, ingresamos ya a las 9.

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0: Oye, buenos temas, tremendos éxitos. A través de Noches Insuperables. Reitero el saludo para mis amigos que están sintonizando la radio. A todo volumen. Algunos diciendo salud, están en alguna celebración. Toda la felicidad por el día de su cumpleaños para César Padilla Robalindo. Desde aquí lo mejor y la felicidad a nombre de la familia. A nombre también de sus amigos. Claro, sus amigos del alma, Nicky Ayambo y Peter Herrera. Y uno de los grandes también, que ya no está con nosotros, pero donde él se encuentra, él está contento, feliz de ver a la familia unida, a los amigos también. De parte del gran Pinina, el cielo. O sea que están celebrando. Así que lo mejor y la felicidad para César Padilla, Robalindo. Hoy está en santo, disfrutando lo mejor de esta maravillosa noche. Y ahí están a todo volumen. ¡Qué bonito! Así que felicidades, a seguir disfrutando. Ya casi en los minutos finales de nuestra segunda hora de programa.
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1: Esta es la hora, 9:13.

0: Y por acá me estaban pidiendo un rico vallenato, lo mejor de los diablitos. O sea que tú vas a volar. Oye, qué bueno, nuestros oyentes siguen pidiendo más canciones. Y acá también cumpliendo con los super saludos que nos están escribiendo a través del WhatsApp insuperable. A ver qué dice. Oye, un saludo tremendo para la gente que está en La Calvo. En la cuadra 19. Está Sergio, Eli, Carloncho. Como siempre disfrutando de la radio.
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0: Y trabajando esta hora de la noche. Pues, qué bueno. Gracias por estar siempre con nosotros.

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Ya casi en los últimos 30 minutos. Ya de nuestra tercera hora. Me estaban pidiendo algo de salsa. Como a ti te gusta. Salsita.

0: Solo 20 minutos, ingresamos ya a las 10 de la noche. Oye, qué rápido, ¿no? Por acá también ingresan algunos saludos. Dice Rudy, buenas noches. Compartiendo lo mejor de la radio como todos los días. Oye, qué bien, ¿eh? 10 en punto. Ingresa a la cabina John Vargas. Hoy está, como siempre, tempranito. Claro, antes que se viene la lluvia, ¿no? Está lloviznando, menudito me dice. A ver, que reitero el saludo también para todos nuestros amigos que están en el sector de La Calvo, cuadra 19. A la gente de Nativas Barbería. Saludos a Sergio, Eli, Carloncho. Ahí me dicen que están acompañándose en la radio. Oye, gracias chicos por estar con nosotros siempre acá por el sector de La Calvo, cuadra 19. A ver, por acá también ingresan más saludos. ¿Cómo estamos? Buenas. Acá los chicos que estamos de turno noche de la distribuidora CSM. Saludos para Yair, Josué, está Pablito, Paul, tanto como Samuel, también está Tilín, nuestro amigo Ray. Y un saludo también para Balta y para Roy Fox. Los chicos disfrutando de la música esta hora en la noche. Por si acaso está activado el WhatsApp de la radio, nos puedes escribir al 965-67-3668.
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por acá nos vamos bailando al estilo de los chicos de la Villaluz, recordando una de las canciones de Armando Manzanero, ¿no? La canción Adoro, pero versión cumbia. Los chicos de la Villaluz. A ver, por acá también, último saludo. Sexta hora de la noche para la familia Tuesta Paredes. Acá en la zona de Belén, zona alta. Estamos acá a todo volumen. ¿Cómo estamos, Rudy? Buenas. Soy Rafaelito. Estoy acá sintonizando la radio. Está motocarreando. Muy bien, saludos también para mi amor Jessica, que todos somos fans de la radio. Y si puedes ponerme un rico vallenato. Muy bien, buena canción, ¿eh? 10 en punto, ingresa John Vargas, ya está acá en la cabina, vino temprano. Y hoy nos acompaña, ya en la parte final, en esta edición de hoy. Nos vamos despidiendo. Por si acaso mañana, 7 en punto, estaremos de regreso.

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1: A veces el mayor acto de amor propio es simplemente darle a tu corazón el espacio necesario para sanar sin prisa. No te exijas estar bien mañana, ni intentes acelerar un proceso que lleva su propio tiempo y ritmo natural. Acepta cada una de tus emociones en este momento, sin juzgar tu dolor ni compararte con los demás. La verdadera reconstrucción comienza cuando dejas de presionarte y decides abrazar tu vulnerabilidad con infinita paciencia. Buenas noches, soy John Vargas. Así se inicia Pasiones 50.

0: Hola, ¿qué tal? ¿Cómo están? Buenas noches, bienvenidos al programa, bienvenidos a Pasiones de Cuéntame tu Historia con John Vargas a través de los 103.5 de tu radio Lorito Insuperable. ¿Qué tal, Marta? No, perdón, oye, aquí estamos, Ketty Gutiérrez. Miércoles, ya mitad de semana. El tiempo no se detiene, avanza. Y mientras tú estás consiguiendo lo que te has propuesto, nosotros te acompañamos, pues, con la baladita, las historias y los saluditos aquí en tu radio número uno, 73 años. En tu corazón, estamos en nuestro mes de aniversario, tu radio Loreto Insuperable. ¿Quieres escuchar? Sí, estamos 73 años. Escucha.
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0: Así es, 73 años, tu radio Loreto te acompaña en tus mejores momentos. Aquí estamos, bienvenidos a quienes nos siguen en todo el Perú y el mundo gracias a la magia del internet, www.radioloreto.pe. Lo escuchamos en todo el Perú y el mundo. Ok, bienvenidos, muchísimas gracias. Gracias a todos los seguidores del programa, quienes nos siguen a través de www.radioloreto.pe y en todo el Perú. A quienes tienen en la red social, en el TikTok, estamos como Cuéntame tu Historia. Saludos a Almendrita. Ah, buenas noches. Bienvenida, Almendrita. ¿Qué tal? Buenas noches. Ahí están conectados. Ah, qué bueno. A ver, voy a saludar a los que nos siguen a través del TikTok. Están en estos momentos conectados. Muchas gracias, Jimena Torres, Abuela H, Miana. Hola, Miana. Jessica, Luchito, Scarlett, Romy Linares Panduro. Gracias, Romy. Buenas noches, bienvenidos al programa. De verdad, estoy muy contento de saber que ustedes están ahí disfrutando de las baladitas. Ah, qué WhatsApp habilitado. Ah, 965673668 es el WhatsApp de tu radio Loreto. Por ahí puedes enviar los saludos, las palabras bonitas. Jimena Torres me dice saludo para la familia Torres Pinedo. Gracias, Jimena, muchas gracias, muchas gracias. 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De ahí está Fernando Camudungui y su amada Geraldi Arevalo. Gracias, Geraldi. 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Vela, amigo John Vargas, buenas noches. Hola, Vela 12, ¿qué tal? Rosario Cabanillas, mándale saludos al restaurante Sabor de Mía. Ok, listo. A ver, un saludo para Anita Hernández, que todos los días escucho la radio. Gracias, Anita. A ver, Bren Pérez. Hola, Bren. Saludos, Lelis Casandra Ramírez Sánchez. Buenas noches. Gracias, muchas gracias. Sigan ahí en el TikTok. Lulú Vanessa León. Llegaron los capibaras. Llegaron los sombreros y bigotes, corazones con la mano, corazones con beso, con la gran Lulú. Ok, Vela 12 me dice saludos desde la Ciudad Blanca de Arequipa, escuchando la radio vía internet. Muchas gracias. 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Bien.

0: Bienvenidos, soy John Vargas. Les acompaño hasta las 12 de la noche por Radio Loreto Insuperable.
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1: Bueno, y empezó la lluvia nuevamente, ¿ah? Empezó la lluvia, ¿qué tal? Bienvenidos a quienes recién se conectan. Vamos con saluditos, me escriben por acá. Quiero mandar saludos a mi papá Santiago y para todos mis hermanos que se encuentran en Lima. Herman, Eduard, Ricky, Daniel, Sunny, Gary. También para Tony, que nos escucha desde la capital de Argentina a través de la señal online. El mensaje va de parte de Rooney, el chico fiel que estamos escuchando desde la carretera Iquitos Nauta, asentamiento humano Villa Selva. Ah, para Dani y Daniel, que está junto a nosotros, somos fiel oyentes de Radio Loreto. Gracias. A ver, Malú de Alzamora Cuadra 2, mi fiel oyente. Buenas noches, Malú. Bienvenida al programa. Bienvenida a Cuéntame tu historia. Siempre Malú, escuchando, disfrutando siempre las baladas, las historias, los saluditos que a ustedes les encanta, ¿sí o no? Siempre disfrutan, me dicen. A ver, más saluditos por acá. Me escriben, hola, buenas noches. Saludo para la familia Reynoso Pacaya en el sector K, Miguel Grau en Cabo López. Gracias, buenas noches. A ver, aquí también me escriben Jorge Luis. Buenas noches, Jorge Luis. Saludo para la gran Lulú Vanessa León. Buenas noches, Lulú. Bren Pérez, Segundo y Numa. Hola, saludo desde Los Olivos para Segundo. A ver, Robert Cristian Arteaga, ya viene tu canción. Damos la bienvenida a Marvin Joel, Cinti Villacorta, Carlito Nubi, Enrique Carvajal. Buenas noches, gracias por estar ahí siempre con Radio Loreto Insuperable. Regreso con más. 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
1: Bueno, continuamos aquí en el programa. Saludo grande para la gran Lulú Vanessa León, que está en sus últimos días de exámenes finales de la Facultad de Industrias Alimentarias. Va a ser una gran profesional. Así que desde Pasiones en Cuéntame Tu Historia le saludamos a la gran Lulú Vanessa León, que nos sigue a través del TikTok en Cuéntame Tu Historia. Ah, gracias Lulú, muy amable, que está ahí convirtiéndose cada vez en una gran MVP. Olguita Merino, que está ahí, ya se multiplica. Está atenta, Olguita. Qué bueno, Olguita. Reitero los saludos para Lulú Vanessa León, Johanny Ocastro, Carlitos Nube, Lenny Saavedra, Rosario Cabrera, Danía, Wendy, Pamela, Acipali, Paima, Angelo Sumaeta, Paul Stewart, Pinedo, Olga Merino, Albeiro, Clie, Silepeso, sí, Silepeso, Jessica DF, ¿ah? ¿Qué tal? Carly.

viajes y turismo también. Buenas noches, gracias por estar conectados con Cuéntame tu Historia a través del TikTok. A ver, vamos con saluditos, saludos muy especiales, cumpleaños para Jack Zabaleta, encargado de turno noche del Tragamonedas Sala Iquitos. Le desea sus compañeros de turno Julio, Ignacio, Lisbeth, Franco y Anixa. Gracias, ahí en la Próspero, ¿no? Gracias. A ver, hola, buenas noches, John Vargas. Saludos para la Escuela de Antropología Social, para los chicos de segundo nivel y para el director de escuela, el doctor Tomás Miranda. Es un excelente docente y lo estimamos porque nos comparte sus conocimientos profesionales y por su trayectoria profesional en la antropología y en la investigación de la Amazonía peruana. Gracias. A ver, más saluditos. Me dice que saludos desde Pucallpa, me dice Johanny Ocastro. Gracias, Johanny. Gracias. Voy a volver con más. 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
1: A ver, vamos con saluditos a quienes nos siguen a través del Facebook del programa, al reconocido maestro, él es docente egresado del pedagógico, Carlitos Ríos. Muchas gracias, buenas noches maestro, gracias por estar conectado con los 103.5 de tu radio Loreto Insuperable. Más saluditos para Tony Robert, buenas noches Tony, gracias por estar aquí en Radio Loreto escuchando Pasiones. En Cuéntame tu historia con John Vargas. Gracias, Tony Robert. Aunque no tengo radio, pero escucho por la magia del internet. Hoy en día ya no hay excusa de decir no escucho radio. Si no escuchas porque simplemente no desea. Porque ahora con los aplicativos, en el celular, en el TikTok, nos siguen y disfrutamos siempre de la buena programación que tiene tu radio Loreto Insuperable. Gracias, Tony Robert, por estar aquí en Pasiones de Cuéntame tu historia con John Vargas. A ver, más saluditos por acá. Me dice que lo están pasando bonito. Siempre disfrutamos. Me dice, a propósito, Wendy Pamela, buenas noches, Wendy. Ronnie Ruiz, ¿qué tal, Ronnie? Saludos. Ya viene. Hay varios pedidos. Hay que programar. Me dice Ángelo, este clima está bueno para escuchar en mi camita, cuéntame tu historia. Donde quieras. En tu cama, en tu sala, en tu ducha, en el trabajo, en la calle. Siempre Radio Loreto Insuperable. Así que no lo olvides. 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Gracias Jorgito Vázquez por estar aquí en Pasiones de Cuéntame tu historia con John Vargas de Radio Loreto Insuperable. A ver, voy a volver con más saluditos, pero antes quiero agradecer a Panadería y Pastelería Gisela, deleite regional de Aguirre 1324. 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Saludo para la People, que está full chamba a esta hora de la noche. 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Saluditos, me dice. Gracias, Ronnie Ruiz. Gracias también, Olguita Merino. Lulú Vanessa León. No me dejes, ¿ah? No me dejes. Anita Canayo, saludo para Cintia Vela, gracias. Paola Pérez, buenas noches. Saludo para mi abuelita Blanca Luz Urrunaga Orbe, que siempre te escuchamos. Ah, señora Blanquita, buenas noches. Ronnie Ruiz también. Wendy Pamela, ya viene tu canción. Vamos a volver con más. Somos Radio Loreto Insuperable.
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1: La verdad más hermosa reside en las grietas que la vida ha dejado en ti. Son por donde se filtra la luz. Esos momentos difíciles no llegan para destruirte, sino para romper las corazas que te impedían ver tu propia fuerza y autenticidad. Acepta tus heridas con orgullo, porque son el recordatorio de que fuiste capaz de resistir la tormenta. Tu historia no se arruinó por los golpes recibidos. Al contrario, cada quiebre te transformó en alguien mucho más fuerte y humano. 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
1: Bueno, segunda y última hora del programa aquí en Pasiones de Cuéntame tu historia con John Vargas. Gracias a todos ustedes por hacer de John Vargas la voz que acompaña tus noches desde hace 14 años. Estamos en nuestro mes de aniversario de tu Radio Loreto, 73 años en tus mejores momentos, 73 años acompañándote en todo momento. Gracias. 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Vamos con saluditos. Me dice que está escuchando el programa Rodri Rojas. Gracias, Rodri Rojas, por estar conectado siempre con Cuéntame tu historia a través de Radio Loreto Insuperable. A ver, más saluditos por acá. Me dice Tony Maitawari, buenas noches, Tony, gracias por estar con Radio Loreto. No se preocupe, Erika Coquinche, voy a volver con más. 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
1: ¿Cómo no saludar a una gran maestra que hace poco, ¿no? Cada 6 de julio se celebra el Día del Maestro. Saludos cordiales para la maestra Kelly Consuelo. Kelly Consuelo me dice saludos a todos los docentes unidocentes del río Nanay que estamos en nuestra comunidad. A ella es maestra de zona rural. Mi respeto, maestra. Veo los videos, las fotos de todo ese periplo que usted realiza, el irse hasta su comunidad, volver muchas veces con sol, con lluvia, en esas canoitas que a veces arriesga su vida. Pero ahí está, valiente como ella, única, ¿sí? Así que saludos cordiales, maestra Kelly Consuelo, que está ahí escuchando el programa. A ver, ¿quiénes están conectados? Lulú Vanessa León, Ángelo Sumaeta, Rosario Cabanías, Carlitos Nube, Wendy Pamela Acipali, Dolores Tenazoa Pinedo, Tony Maitawari, Nancy Harrison, Leo Harrison, Negrito Masna, así, Negrito Masna, Andrea Isabel Isla Rodríguez, William Iñape, Anita Ganayo, Wilber Sinuiri, Mario Fox Racing, Víctor Pacaya, Lisette Leviau, Jessica, qué regalo, shop, así. Muchas gracias. Mi radio favorita cuando voy a Lila Bonita, me dice Negrito Masna. Pero no siga, cuéntame tu historia, estás perdido. Damos la bienvenida al gran Cristian Montero. Buenas noches, Cristian, bienvenido. ¿Ah? Gracias. A ver, saludos, Nancy. Cuánto extraño Iquito, gracias. A través de la magia del internet, el TikTok, ustedes pueden conectarse con su radio de la ciudad de Quito, Radio Loreto, la insuperable. A ver, quiero mandar saludos para mis amigas Arianela y Gaby, la chica de tienda Avalanche, me dice Tony Maitawari. A ver, Nancy, al menos por TikTok escucho mi Radio Loreto. También puedes escuchar por www.radioloreto.pe. ¿Ah? Así que ya sabes, gracias Carlito Nube. Hola Sergio, saludos para mi hermano el Tanque Cabanillas desde Lima, Los Olivos, dice Rosario Cabanillas. Ok, voy a volver con más. Sigan ahí conectados, somos Radio Loreto Insuperable.
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1: Bueno, ya estamos contra el tiempo, tengo que correr. Bueno, estamos aquí a 11 de la noche con 35 minutos. Muchas gracias, ¿ah? A ver, vamos con más saluditos. Me dicen que están escuchando el programa. A ver. Claro que sí, ahí están. Bueno. No se preocupe, yo voy a saludar. Claro que sí, ahí a mis amigos que están durmiendo, pero en el trabajo. Lo que pasa, Frank me dice que son de Transporte Jaén, ¿no? La semana pasada estuve ahí. Pagué como si fuera mi pasaje a Nauta, porque yo necesitaba llegar a la jungla, pero ahí estuve. Cualquier momento nuevamente voy para visitar la ciudad de Nauta. ¿Ya, Frank? Te ubico. Ya viene tu canción. A ver, voy con saluditos. Me están escribiendo desde, a ver, Segundo Núñez. Doy la bienvenida a Segundo Núñez. A Deyanira Ferri Viena también, que se acaba de conectar. Fran, acá todos durmiendo en Iquito. Full carro, me dice. Full carro. Negrito Masna, mándale saludos a la maestra Katy Corro Bachumbe de parte de su hermano Romagnol. Gracias, Negrito, desde la capital. Ok, ¿quién más? Dalia, buenas noches, Dalia. Mónica Ja, ¿así? Mónica Ya. Ok, gracias, Mónica Ya, por estar escuchando Radio Loreto a través de la magia del internet. Deyanira, ya viene tu canción, Pídeme la Luna. A Maya Barber, saludos para Beatmarker, full sintonía. ¿Ah?

0: Che, Cristian, gracias por esas rosas. A ver, mi estimado John Vargas, ¿cómo está? Jimmy, HM, gracias Jimmy, bienvenido. Voy a complacer esta canción para mi estimado Fran. Ah, Fran dice, es de jueves o viernes, es el cevichito, me avisa, me confirma. Aquí está para todos los chofercitos de Transporte Jaén, Radio Loreto Insuperable.
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1: Amor es libertad y respeto. Existen personas que reprimen, celan, prohíben y te hacen creer que tu vida les pertenece. Luego llega alguien que te dice, ve, disfruta y llámame si necesitas algo. Es ahí donde comprendes que el verdadero amor es libertad, cuidado y respeto. 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
1: Gracias, doctora, gracias. Mi productora general, la doctora Ketty Gutiérrez Oré, mi productora general me dice, ay, ay, ay, ella revisa todos los mensajes y está verificando cada seguidor que tengo, ¿no? Cada seguidor, sobre todo ese seguidor que le presenta a su amiga como su prima y luego le llama a madrugada y se dan su beso de madrugada. Ay, ay, ay, como dice la canción, los amigos no se besan o no se deberían besar, pero al final terminan besándose. ¿Sí o no, Lulú Vanessa León? ¿Ah, sí o no? Este también, Amaya Barbe, esa amiga que le presentas como la prima, ¿no? Y al final, las dos, las tres están ahí celebrando el cumpleaños, la reunión. Ay, ay, ay, si les contara las historias que llegan aquí a la producción del programa, es para armar todo un libro, ¿ah? Los amigos se comen. No, pues. Gracias, mi amorcita, gracias. Así está acá. No se preocupe, voy a volver con los saluditos, pero mi productora me dice, avanza, tengo que avanzar porque ya estamos 11 de la noche con 10 minutos. 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Ahora sí, minutos finales. Saludos, me dice el Mochaquito. Hola, amigos, saludos para mi hija Fernanda, que está de cumpleaños desde Lima, Chorrillo. A ver, más saludito. Ángelo, saludo para la familia Sumaeta Romero en Iquitos González, Girón González Vigil, sector de Tupac. Gracias. A ver, Amaya. Gracias, Amaya. A ver, Alito, así es, Alito Pechéame. Caramba, damos la bienvenida a este nick bastante original. Alito Pechéame, bienvenido a Cuéntame Tu Historia. A ver, Richard, buenas noches, Richard, ¿qué tal? Bienvenido. Ah, Richard Chocolatito, también Ronnie Ruiz, Cristian Montero, Amaya Barber. ¿Qué dice Amaya? Saludos cordiales para Amaya Barber, full sintonía en todas las mañanas, ubicados en calle Peva 1951. Creo que voy a cambiar de barbero ya, Ketty Gutiérrez, porque ya hace maleo el barbero. A veces uno se acostumbra a un barbero porque sabe tus cortes, pero luego se malea. A ver, habría que visitar a Maya Barber, ¿ah? Habrá que visitar. Bien, regreso ya. Gracias. Gracias. Regreso, me dice el patrón, señorito.

0: Buenas noches, patrón Iquitos. Hermoso trabajo que tiene el patrón, ¿eh? Sí, contratos. Ubícale en Flores, el patrón Iquitos en el TikTok. Lo ubican para que lleve el regalo, la sorpresa a esa persona tan especial. Saludos, mi estimado Flores, el patrón, que tuve el honor de ser su maestro de ceremonia en su boda a inicios de año. Gracias, patrón. Buenas noches. A ver, Ángelo, como siempre, espectacular el programa. Ahora sí, regreso. Me han pedido Pídeme la Luna. Regreso con la parte final de Cuéntame tu historia.
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1: Y bueno, siendo las 11 de la noche con 56 minutos, llegamos a la parte final del programa. No sé, antes saludarme, dice saludos para Rodrigo Sakirai, de parte Piuchi. Jana Paredes, me dice Jana o Yana. Yana Paredes, Johncito, no te olvides de mi saludo, porfa. Estoy buscando tu saludo, ya. ¿Dónde está? Johncito, buenas noches, manda saluditos. Bien, con ese sombrero y bigote, gracias. Saluditos para las bandidas, las mamitas del vóley del Colegio San Agustín. Ellas no son bandidas, ellas son bandidas.

Mira, eso de Sierra. Saludos cordiales. Ya, a ver, ¿quién más? Dice, saludos para Flores, el patrón de Iquito. Me dice que voy a estar contratado para el primer año de su matrimonio, ¿ah? Su primer año de aniversario de bodas en la renovación de votos. Gracias. Gracias, Yana Paredes. Piuchi, gracias. Te luciste, Piuchi, ¿ah? Te luciste, te luciste. Saludos para Rodrigo Saquirá, reitero. Gracias, patrón. Saludos para su amada Débora Vargas. Vargas tendría que ser elegante, ¿sí o no? ¿Ah? Gracias, Flores, el patrón Henry Flores, para su amada Débora Vargas. ¿Ah? Cuando quieras, donde quieras. Chau, locutor, me dicen por acá. Chau, cuando quieras, donde quieras. Claro que sí, esa canción le dedicó, ¿no? Cuando quieras, donde quieras, del gran Django. Claro que sí. Me voy, no hay tiempo para más. Me voy de la radio. Seguimos en el TikTok, ¿ya? Que tengan dulces sueños, que Dios me lo bendiga. Regreso mañana jueves, 10 de la noche.

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Oye, vamos a levantarse, señor, señora, que no le gane la hora. 4:12, 4:12 de la mañana. Buenos días, sean bienvenidos, sean bienvenidas al programa del día de hoy. También como cada mañana, como cada día. Damos gracias siempre a Dios Todopoderoso por la vida, la salud que nos da, que nos regala. De esta manera estamos dando inicio al programa Hola Nuevo Día. Soy tu amigo Lenin 10, el osito de la FM te dice buenos días.

Oye, vamos a levantarse, van para la chamba, no te ganes la hora. 4 de la mañana con 18, a 4 de 18 de la mañana. 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

Oye, vamos a levantarse, señor, señora, van para la chamba, ¿eh? Que no le gane la hora, hora exacta. 4:39 de la mañana. Oye, si quieres enviar por ahí tus saluditos, te mando ahí el WhatsApp de la radio, ¿eh? Para que nos escribas al 965-673668, ¿eh? 965-673668 es el WhatsApp de la radio.

0: Mi saludo por acá para la gente que está ahí en Los Lirios con Los Ángeles. Ahí está mi amigo Moisés, ¿no? La señora Sila Bat. Y para todo el personal que está ahí en Avícola El Dorado, Saca. Ahí está mi amigo Moisés Renquipo.
1: Yeah. Vamos con Vázquez.

Oye, vamos a levantar, si no tiene la hora, 4:52 de la mañana, la gente que está en 16 de julio, ahí atrás de la casona, ahí está para mi pata Brian Mujica, la señora Maribel Maniguari, ahí en el puesto de venta las 5 Marías y su llama, que te vende ahí la gallina de postura, bien peladita, bien arregladita, ¿sabes? 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Ah, wow.

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Oye, de esta manera estamos arrancando ya nuestra segunda hora del programa. ¡Buenos días! Hoy jueves ya estamos 9 ya de julio. Estamos en el mes de fiestas patrias, ¿ah? Estamos en el mes de nuestro aniversario y lo vamos a celebrar, ¿ah? A lo grande. A nuestros 73 años. Ya te pasamos el dato dónde va a ser la fiesta, ¿ah? Y el bingotonazo, ¿ah? El bingo de aniversario por tu Radio Loreto. Un saludo por ahí para Sonia Luna. Ahí están los padres Agustino con la radio.

Hoy que se da la vida por ahí de mi gran amigo Moisés Rengifo. Oye, vamos a levantarse, que no tiene la hora, 5 de la mañana con 7, 5 y 7 de la mañana, vamos para arriba. Mente positiva, mente ganadora.

Oye, vamos a levantarse a 5 de la mañana con 5 y 13, a 5 y 13 de la mañana. Vamos a levantarse ya, señor, señora, mente positiva, mente ganadora. 5 y 14, ¿ah? 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

Oye, salsa de la buena, salsa de la buena. Oye, vamos a levantarse, que no tienen la hora. 5:22 de la mañana. Gente madrugadora, gente chambeadora. Estamos de aniversario, ¿no? 73 años en tu corazón. Y lo vamos a celebrar este 25 de julio en los búngalos de Pampachica. Ah, con un gran bingotonazo, ah, claro. El bingo de aniversario de tu Rayo Loreto insuperable, ah, este 25. Oye, para mi pata Brian Mujica, la señora Maribel. 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

Oye, llegó la pochola, llegó la pochola. Está viniendo temprano ahora. Oye, 5 de la mañana con 29, vamos a levantarse ya 5:29. A la gente que está ahí en los mercados y los centros de abastos, amigos del volante, la gente chambeando ahí en los servicentros, ¿no? Amigo panificador, ahí en las avícolas. Gracias por la sintonía, 5:29.

venido alzada la pollola. Ah, tiene que vender sus cartones de bingo más buscar su publicidad. Oye, 5 de la mañana con 32, a 5:32 de la mañana vamos a levantarse, no tenemos la hora, 5:32 de la mañana. 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

Oye, vamos a levantarse, caballero, vamos. Vamos para arriba, esa es la hora, que no tiene la hora, 5:40, 5:40, vamos para la chamba. Cuidadito, por ahí se te hace tarde, 5:40. No se ponga por ahí, ¿eh? La media volteada, el polo volteado.

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Perla, buenos días Iquitos y buenos días a todo el país. Son las 5:55. Atentos, esta es la hora, 5:55. Bienvenidos al programa de hoy. Estamos miércoles ya, miércoles 9. Estamos jueves. Hoy estamos jueves, Eddie. Estamos jueves 9 de julio de este año 2026. Estamos en el año de la esperanza y el fortalecimiento de la democracia. Bienvenidos a Loreto en la noticia, desde Iquitos, la capital amazónica, para todo el mundo. Empezamos el programa siempre orando, agradeciendo a nuestro Señor Padre Todopoderoso. Señor Jesucristo, te damos gracias en este día, al empezar esta mañana, al empezar este nuevo día. Te damos gracias por esa enorme bendición que nos das, que es la vida. Señor, gracias por la vida que nos das, por la salud que tenemos, por permitirnos despertar, abrir los ojos y disfrutar de este hermoso amanecer que tenemos. Te pedimos que protejas siempre a toda nuestra familia. Señor, te pedimos que protejas a nuestros compañeros de trabajo, a nuestros amigos, que tu luz divina, que tu Espíritu Santo acompañe el camino de cada uno de nuestros hijos. Que tu luz acompañe el camino de cada uno de ellos. Señor, te pedimos que protejas también, que nos protejas de todo mal, que nos alejes de todo mal. Y te pedimos que ayudes a los que menos tienen y a los que más necesitan. Que sanes a los enfermos en los hospitales, que tu estrella siempre nos ilumine. Ayúdanos a tomar buenas decisiones y ayúdanos también en este día que te pedimos, que esta mañana, que este día esté lleno de muchísimas bendiciones para todos.

Ya son las 5 de la mañana con 58 minutos y reciban el saludo de todo este equipo de prensa que está conformado por Joe Jabá, por Gisela Vázquez y por Fabio Meléndez. Joe Jabá, Gisela y Fabio, listos con información desde las calles, siempre recorriendo. Desde muy temprano ya recorriendo las calles de Iquitos, las calles de Belén, San Juan y Punchara.

coordinación general del programa. Está lista también ya Evelyn, ya dice. Y en la parte técnica, el maestro don Edison Paredes. ¿Qué tal, Edison? Buenos días. Hoy hay partidos del mundial importantes que se deben ver.

Estamos a las 5 de la mañana con 59 minutos. Enrique Silvano, Jay Panaipo, coordinación en los exteriores y acá en la conducción y dirección de Loreto en la noticia. Reciban el saludo de Juan Carlos Martín. Así estamos empezando el programa, así empezamos Loreto en la noticia. Tenemos muchísima información para todos en este mes del aniversario patrio y aniversario de Radio

Son las 6:01 a.m. Vamos inmediatamente, arrancamos con información. Ya está Fabio en el contacto. Vamos inmediatamente con la nota de Fabio. Atentos a la información, estamos empezando el programa. Atención, Iquito, Belén, Punchana, San Juan. Estamos empezando Loreto en la noticia. La gente que ya está también en sintonía desde muy temprano. La gente que está trabajando. Claro, por supuesto, tenemos que saludarle también temprano. La gente que se levanta desde las 3 de la mañana a las 4 para ir a los puertos, para ir a los embarcaderos, para alistarse y a conducir los motocarros, los colectivos, en los mercados, en los diferentes centros de abasto de toda la ciudad. La gente ya está trabajando, preparando para vender su pescado, preparándose para vender seguramente los artículos de primera necesidad, los alimentos en el mercado, los que venden la comida, los que venden la verdura, el pollo, la carne, la papa, cebolla, todo lo que es verdura y todo lo que es artículos de primera necesidad. En la calle 16 de julio, en la calle Palcazu, calle Arica, calle 9 de diciembre, calle Ramírez Hurtado, José Gálvez, el sector de la zona baja de Belén, Blasco Núñez, toda esa zona en el puerto ya están trabajando, Alfonso Ugarte, Aptau, la calle Arica, Próspero, toda esa zona. En todos los mercados, Mercado Central, Mercado La Norteñita, también un abrazo para ustedes, Mercado Richard Castro, Secada Villeta también tiene su mercado. Manuel Cardoso Dávila tiene su mercado, el mercado Oscar Iván, el mercado de la zona del terminal, también un abrazo para todos los trabajadores allá en el mercado del terminal, donde hay muchísima gente que va, vayan a comprar, acá en el mercado central. Acá nomás en el mercado central, a la gente que vende su cecina, que vende su pollo, a la gente que vende su plátano, su arroz, de todo, para todos en general, para todos los trabajadores. Actitud positiva, ánimo, actitud positiva, que este día debe de ir bien para todos. En Bellavista Nanay también, en el bulevar, en la Marina Turística, en el sector de la Marina Turística, Bellavista Nanay tiene su atracción turística también. En el mercado Manuel Clavero también, Teniente Manuel Clavero, en el mercado de la avenida Circunvalación con Buenos Aires, ¿no? En el mercadillo Circunvalación Buenos Aires, en el mercado de Progreso, la gente que está en la avenida Participación, en el Triunfo, también en el sector de Triunfo, Mercado Modelo también, un saludo para la gente de Mercado Modelo, para la Casona, Mercado Belén, la Casona, en el interior y en los exteriores. Gracias por la sintonía, Iquito, gracias por la sintonía, porque ya estamos conectados también a través de la página web de la radio, que

0: Pues el mercado Mazusa también. Gracias. Gracias a la gente del mercado de Mazusa. Gracias, un abrazo para ustedes, ¿eh? Ahí está el sector de Toledo, Apoblapit, Santa María, Santa Rosa, Unión, Nuevo, Punchana, todo ese sector que siempre escuchan el programa. Vamos con información, ya arrancamos, arrancamos con Fabio. Atentos a la información de Fabio. Vamos con este hecho policial. Vamos con esta nota policial, arrancamos con información policial, arrancamos con lo que sucedió el día de ayer. Sujetos provistos de arma de fuego, asaltaron a un trabajador del grifo flotante Santa Clara, lo encañonaron y se habrían llevado aproximadamente 8,000 soles. Se habrían llevado aproximadamente 8,000 soles. ¿De dónde? Del grifo flotante Santa Clara. Sujetos armados asaltaron a un trabajador de este servicentro. Nos vamos en directo con la información en el contacto y ya está Fabio. Con la información está Fabio. Adelante, buenos días Fabio, le escuchamos.
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2: ¿Qué tal Juan Carlos? Gracias compañero por el pase, buenos días a ti, buenos días a todos nuestros oyentes que están en sintonía de Radio Loreto, la señal insuperable, Juan Carlos. Sí, lamentablemente la delincuencia sigue ganando terreno en nuestra ciudad, Santa Clara, el centro poblado. 12:30 de la tarde del día de ayer, Juan Carlos, este trabajador estaba justamente atendiendo en este grifo flotante Santa Clara, que tiene el nombre

Lamentablemente la delincuencia sigue ganando terreno en nuestra ciudad, Santa Clara, el centro poblado. 12:30 de la tarde del día de ayer, Juan Carlos, este trabajador estaba justamente atendiendo en este grifo flotante Santa Clara, que tiene el nombre.

0: a nuestros sujetos a pedir el aditivo y también cómo lo han encañonado. Con lágrimas nos cuenta cómo pensaba que iba a perder la vida Juan Carlos Martín. Ahí lo tenemos con Edison Paredes, compañero.
1: Por lubricante, ¿no?
2: ¿Qué te dije?
1: Tienes el mixtura, total mixtura le llaman al lubricante de ese, para afuera de borda. Y yo entro, pues, ¿no? Y me uno me dice, ¿tienes baño? Sí, le digo, por allá entra. Y es que yo vengo a sacar lubricante que está dentro de esta oficina. Nomás se escucha, estaba la tabla y ya me estaban apuntando. Ya sabe el otro pata aquí en mi traje. Y cuando me apunta el otro y me dice, ya se perdí, ya está toda la plata. Me dice. Y ahí viene el otro y me hacen entrar en empujón, me rompen el polo. Y de ahí me quita todo.
2: Llevaron dinero, llevaron todo.
1: No, me golpearon, me apuntaron.
2: ¿Tenían algo de feo? ¿Cuántos tenían algo de feo?
1: Dos
2: tenían algo de feo. ¿No regresaron ningún tipo de disparo?
1: No. Todo me apuntaron.
2: ¿Has podido ver las características? De repente son peruanos, extranjeros.
1: Extranjeros, ¿por qué? No, el peruano te dice, pues, dame mixtura, porque es normalmente los colombianos.
3: Bien.
1: Porque anteriormente había atendido uno y después recuerda que sí, esos son ellos.
2: ¿Cómo han estado vestidos? ¿Tapado de frente, tapado de ropa?
1: Estamos con gorra, manga larga negra, hasta acá es como una cuellera aquí, y uno tenía lentes negros. Y estaban con pistola.
2: ¿Aproximadamente cuánto se llevaron?
1: Pues unos 8.000, 9.000 soles.
2: ¿De la venta?
1: De la venta.
2: ¿Tu equipo móvil también te
1: dijeron? Mi equipo móvil, mi dinero que tenía, mi personal.
2: ¿Por dónde ingresaron esas?
1: Por acá. O sea, ellos vienen. Yo estaba allá. Y me vienen, decía, amigo, tiene mixtura. Y ven, me acerco hasta acá y están parados ahí. ¿Qué es eso? Le digo, para echar, para lubricar gasolina. Así tengo, y eso yo entro, pero no hay uno, y el trigueño, está con gorra, y hasta acá me dice que quería baño. Yo le digo, ¿qué pasa? Yo voy a sacarlo y ahí es donde ellos.
2: ¿Estaba solo?
1: Sí, estaba solo al momento que mi compañero se ha ido a traer el almuerzo.
2: Pensaba lo peor porque te apuntaban con arma. ¿Qué pensabas en ese momento? O sea, de repente te van a disparar.
1: Porque es bien a donde dos.
2: O sea, fue tu resistencia.
1: No. ¿Qué
2: momento? De repente, por eso no te han hecho nada.
1: Como los administradores me han dicho, en un momento, ¿no? Nunca pongo resistencia.
2: Te ven a decir, ¿te llamas, amigo? ¿Cuál es tu nombre?
3: Bien, perfecto. Ahí está el breve testimonio, ¿no? De la persona. Hubiera adelante, Fabio, si le escucho.
0: Ha optado por no declarar, pero ellos trabajan entre dos, Juan Carlos. El otro chico en ese momento ha ido justamente a comprar el almuerzo. Estamos acá también en la casa de él. Nos ha abierto la mamá. Señora, ¿está tu hijo? ¿Está tu hijo, señora? ¿Está bien?
3: Ah, es el yerno de la señora. Son dos trabajadores de este servicentro, de este grifo flotante. Dos estaban trabajando en el momento del asalto. Son las 6:00 a.m. Atentos a la hora. Son las 6:14 a.m. Ahí está con la víctima de este lamentable hecho.
0: Por ejemplo, son dos, Víctor y Daniel. Estoy en la casa de Daniel, porque son de la zona de Santa Clara, Juan Carlos. Son trabajadores de acá. El grifo flotante, hemos llegado también a la casa de Daniel, ahí viene Daniel para poder ampliarlo, porque él no estaba en el momento del asalto. Daniel ha ido a comprar el almuerzo. Cuando él llega, encuentra a su compañero totalmente pálido, llorando, con la ropa rota, le dice, ¿qué ha pasado? Me acaban de asaltar, le dice. Eran extranjeros, eran altos, tenían un poco tapado, perdón Juan Carlos, el rostro. Ahí está, mamá, estoy con Danielia. Vamos a ver.
3: Bien.
0: Ahí, mamá, está acá. Juan Carlos, ¿sabes qué pasa también con ellos? Que ellos son trabajadores de una empresa, ¿verdad? Y el propietario también les ha indicado que tienen
3: que no dé declaraciones, ¿no? Pero si no quieren dar declaraciones, habría que respetar eso.
0: Permítame, hola amigo, ¿qué tal? En ese momento no has estado tú, pero ¿qué te contó tu compañero? Que ha sufrido, que le han encañonado.
4: Claro, en el momento.

0: que yo llegué, mi compañero me había dicho que la habían asaltado, que la habían quizá la habían que la habían hecho un forcejeo, y después que le habían llevado todo el dinero.
1: Todo el dinero.
0: Sí.
1: Él menciona que era entre 8.000 y un poco más.
0: Claro, así era el
1: La
0: monto.
1: venta del
0: Sí,
1: día.
0: la venta del día que habíamos vendido.
1: Pero siempre son ustedes dos nomás ahí.
0: No, a veces también el guardián, pues, también se va a comprar algunas cositas.
1: ¿Ya?
0: Él también se va a comprar su almuerzo, pues.
1: Lo que nos preguntamos es por qué ellos vienen caminando. En esa parte hay un fangal para llegar al grifo. Entonces ellos han cruzado desde ahí porque no han venido en vacaciones.
0: No, hay como un puente.
1: ¿Ya?
0: Hay un puente y llegas cerquita del grifo. Es camino ancho.
1: Por ahí
0: Con,
1: han venido.
0: claro.
1: No han venido en embarcación.
0: No.
1: ¿Qué encuentras? Estaba mal, con tu compañero estaba mal cuando llega.
0: Claro, estaba queriendo así, estaba queriendo desmayarse, queriendo vomitar. Así le encontré,
1: Desmayado.
0: claro. El susto, un millón de cosas va a pensar, pero
2: Sí, pues.
0: le van a matar. Realmente no se resistió y no pasó más a nada.
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1: Lo bueno, Juan Carlos, es que el dueño de este grifo flotante siempre les ha comentado a ellos, si es que sufren un asalto, no pongan resistencia, porque les pueden matar. Eso le vino a la mente a Víctor cuando lo encañonan. Él quería reaccionar, nos había comentado, pero dice, no, mejor no, porque me van a matar. Entonces él ha dejado que le lleven hasta su celular, su billetera y los 8.000 y un poco más que había de la venta del día. El grifo flotante maneja buena cantidad de dinero porque echan combustible en las embarcaciones fluviales y obviamente que no es de 10, de 10, de 20, sino de 100 por arriba, puede ser Juan Carlos, o más de repente. Y es por eso que tenían esa cantidad en esa hora de la tarde, eran 12 y 30 cuando se ha registrado este incidente delictivo acá en la zona de Santa Clara, Juan Carlos.
2: Bueno, y este servicentro, este grifo, pertenece, es de propiedad de la familia Villacorta. De la familia Villacorta, los hijos de la señora Mirna Villacorta, exalcaldesa del distrito de San Juan. Parece que es de Nadir Cárdenas, de su hijo, de uno de los hijos, ¿no? Son las 6:18, atentos a la hora. Atentos a la hora, 6:18. Propiedad de Daniel Cárdenas sería este servicentro, este grifo flotante que está ubicado en el sector de Santa Clara. Se han llevado aproximadamente 8.000 soles. Sujetos bajaron hasta este servicentro, le encañonaron. No había, estaba solo uno de los trabajadores. El resto había ido a comprar algunas cosas, que al regresar se percataron del asalto. Son las 6:18. Algo más sobre el tema, Fabio.
1: Juan Carlos, ayer la gente acá en Santa Clara indicaba, parece que ya lo estaban haciendo un reglaje a estos jóvenes, en qué momento están solos, en qué momento ya tienen el dinero, porque según algunas personas que ayer indicaban, estos jóvenes ya venían, se sentaban acá en el puerto, estaban haciendo hora, como se dice, luego caminaban, parece que ya venían haciendo el reglaje para poder dar el golpe, como lo que han dado ayer y llevarse el dinero. Parece que estaban bien, porque hay un guardián también que en ese momento, cerca del mediodía, todos van a traer lo que es, digamos, el almuerzo. Entonces queda uno nada más en el servicentro y es en ese momento en que han dado el golpe y han llevado el dinero, ya mencionado Juan Carlos. Utilizando armas de fuego, no han hecho ningún disparo, no han hecho bulla, no han hecho absolutamente nada. Por eso es que cuando regresa Daniel encuentra a él totalmente pálido, a punto de desmayarse. Le dice, ¿qué ha pasado? Me acaban de asaltar, me han puesto la pistola
2: Bien.
1: en la cabeza, Juan Carlos. Esto es lo que se ha registrado el día de ayer acá en la zona de Santa Clara, compañero. Contigo en el estudio.
2: Le agradecemos por la nota, gracias por la información. Asalto en uno de los grifos, servicentro flotante en el sector de Santa Clara. Gracias, Fabio, por la información. Ya son las 6:20. Avanza la hora. 6:00 a.m. Atentos a la hora. 6:20 de la mañana. Vamos hasta otro sector de la ciudad. Vamos ahí con Joe Javá. Desde Santa Clara, del distrito de San Juan, nos trasladamos hasta el distrito de Punchana. Vamos ahí con toda la información sobre el caso de un menor de 4 años. Atentos a la información también, atentos a la nota. Se trata de un menor de 4 años de edad que se encuentra luchando por su vida.

0: luego de ser atropellado por un motocarrista. El menor fue traído a Iquitos esta madrugada desde la ciudad de Requena. El accidente ocurrió en Requena, allá en el Atenas de Lucayali. Bonito Requena. ¿Conoce usted Requena, señor Edison? No, pero es bonito Requena, la ciudad de Requena, que está creciendo bastante, ¿eh? Está creciendo bastante Requena. Esta es una de las sedes de la Copa, bien, me pensé que ibas a hablar del Mundial. Pues es una sede de la Copa Perú, me dice, ¿no? Pertenece a la provincia de Requena, con su distrito, ahí está el distrito que está muy cerca a Requena, donde está el queso, el riquísimo Genaro Herrera, ¿no? Genaro Herrera, está cerca de Requena. A ver, vamos con lo que sucedió allá en Requena, un accidente, una criatura de 4 años fue traída hasta la ciudad de Iquitos, está bastante mal. Joe Jabá, adelante con la información, lo escuchamos.
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2: ¿Qué tal, Juan Carlos? Gracias, compañero, por el pase correspondiente. Muy buenos días para ustedes y también para todos los oyentes de Radio Loreto Insuperable 103.5. Estamos, Juan Carlos, con este caso bastante lamentable de este accidente grave que ha sufrido este niño de 4 años de edad, Juan Carlos. Estamos hablando de esta criatura quien el día de hoy, 4:30 de la mañana, ha llegado mediante una larga travesía, nos dice por acá la mamá, desde la localidad de Requena, Juan Carlos. Han tenido que venir contra todo pronóstico, y este menor, Luca Badir, 4 años de edad tiene, Juan Carlos, él se encontraba jugando en la vereda de su casa. No se sabe en qué momento es que aparece este motocarrista que prácticamente ha rebasado de la pista con la vereda, Juan Carlos. Ha provocado de que las dos llantas, la llanta delantera y la posterior, según testigos, prácticamente le pasaran por encima de la cabeza a esta criatura de 4 años de edad. Este niño quedó ensangrentado, botado en el piso. Salen los vecinos a ver qué es lo que ocurrió. Este conductor intentó darse a la fuga, le han tenido que detener cuadras más adelante, y ahora la situación de este menor es de pronóstico reservado. Estoy acá con la mamá, con Carla, señora Betty, que es justamente la quien está corriendo con todos los gastos, porque prácticamente no le están dando la mano, señora, a usted con lo que ha ocurrido con tu menor. Y con buenos días, bueno, no tan buenos días para usted, estamos en vivo para Radio Loreto. ¿En qué momento sucede esto, señor? Nosotros estamos estudiando en ese momento. Buenos
3: sí,
2: días.
3: Ya sabe, mi instituto, promedio de 4:45 por ahí, recibo una llamada, salgo, contesto, y me dicen que salga de clases. Yo digo, ¿por qué? ¿Qué ha pasado? Tu hijo está accidentado, corre al hospital. Me salí de mi instituto, me fui al hospital. Al llegar al hospital, lo veo a mi hijo que está muerto prácticamente, porque ni siquiera reaccionaba mi hijo.
2: ¿Cómo ha pasado, señora? ¿Qué es lo que te han comentado?
3: Lo que me comentan es que mi niño estaba jugando.
2: Y ¿dónde estaba jugando?
3: Estaba jugando de mi casa, de la calle Micaela, a 3 casas, uh-huh. Y estaba con otro menor, con otro niñito jugando. Entonces, en ese lapso de que mi hijo jugaba, aparece la mototaxi a toda velocidad, es donde que impacta a mi hijito, prácticamente lo arrolla a mi hijo, y mi hijito se cae en el pavimento.
2: La cabeza, lo que le ha impactado, señora.
3: La cabeza, obviamente, que está todo maltratada, que es por eso que mi hijo no reacciona hasta el momento, que lo van a entubar ahorita.
2: Hace un momento has entrado, te ha llamado el doctor.
3: Me llamó el doctor.
2: ¿Qué te ha dicho, señores?
3: Que mi hijito lo van a entubar ahorita, porque ellos no les queda más de otra, que mi hijito está entre solo dar.
2: Está luchando por su vida, tu hijito.
3: Solo tener fe, como me han dicho los doctores, una de dos.
2: ¿A qué hora llegan ustedes acá a Iquitos, señora? Porque dentro de uno va a Nauta, por carretera.
3: Por carretera, exacto. Luego, acá a Iquitos, exactamente hemos llegado 4:30 de la mañana. Ha sido un viaje largo, salimos 7:30 de la noche de Requena, pero hubo percances en el trayecto.
2: Para que puedan llegar.
3: Para poder llegar.
2: Carlos, el diagnóstico de esta criatura que ha dado el médico.

0: De acá del hospital regional es traumatismo intracraneal severo. Esto indica de que este menor Juan Carlos solamente depende de un milagro de Dios que este menor reaccione, porque prácticamente él ha llegado, le han traído con estas bolsas mecánicas, Juan Carlos, con oxígeno, los
1: Un
0: enfermeros de ahí
1: ventilador
0: de la.
1: mecánico, ¿no? Con
0: Exacto.
1: estos equipos artificiales, seguramente para poder un poco mantener la respiración, para poder oxigenar el cuerpo de este niño de 4 años que sufrió un accidente en la ciudad de Requena, por la gravedad de los hechos, por la gravedad del golpe de las heridas. El diagnóstico que presenta es traumatismo encéfalo-craneano severo. Traumatismo encéfalo-craneano severo es el diagnóstico que tiene esta criatura, este niño de solamente 4 años de edad que hoy se debate entre la vida y la muerte. Hoy este menor de 4 años está aferrado a la vida, está aferrándose a la vida, mientras los médicos le atienden en el hospital regional. ¿Cómo se llama esta criatura? ¿Cuál es el nombre? El nombre nada más del niño.
0: Señora, ¿cuál es el nombre? Solamente el nombre del bebé, señora. Luca, Juan
1: Lucas.
0: Carlos. 4 años tiene Luca.
1: Habría que elevar una oración también, ¿no? Para Lucas, para que Dios esté ahí presente, para que ponga su mano sanadora sobre este niño, esta criatura, para que le levante de cama, para que a través de Jesús Cristo pueda tener toda la fortaleza y seguir viviendo, seguir luchando por su vida, salvar su vida. Fue lamentable el accidente de tránsito, el choque violento contra este vehículo, don Fabio, don Joe Jabá.
0: Sí, Juan Carlos, este conductor tendría, bueno, recién estaría cumpliendo la mayoría de edad, Juan Carlos, en lo que indican acá los familiares, él se encuentra detenido en la comisaría de Requena, mientras que este vehículo va a quedar ya en investigaciones de las autoridades. Pero aquí lo más triste, Juan Carlos, esta mujer está prácticamente sola aquí, ha llegado solamente con la enfermera en la ambulancia que han traído desde Nauta y no tiene ni siquiera la señora dónde dormir. Porque como dice ella, yo he venido con la ropa que estaba en clases, he tenido que salir inmediatamente, le hemos trasladado acá a mi hijo, primero a Nauta y luego a Iquitos. Por la lluvia, Juan Carlos, ya como que se ha retrasado un poco el viaje para llegar acá a Iquitos, pero este menor ha llegado bastante, bastante mal, Juan Carlos. Hace como unos 10 minutos el doctor médico de turno de emergencia le llamó a la mamá que entre hacia la sala de traumación y le ha pedido a la señora que autorice para que puedan intubar a esta criatura, Juan Carlos, ¿no? Parece que este muchacho, porque es un joven, un adolescente, estaba conduciendo el vehículo a excesiva velocidad en una calle que prácticamente estaba todavía cerrado porque están construyendo la calle Micaela ahí en Requena, que está cerrado, dice la señora, está todavía en construcción y no era para que pasen los vehículos. Parece que este joven pasó, ¿no? Por ahí a excesiva velocidad y lamentablemente ha estado esta criatura en el momento menos indicado, jugando con su amiguito y le ha arrollado a esta criatura. Señora Bessi, usted quiere hacer un pedido a la ciudadanía, me dice, porque no cuentan ustedes con los recursos económicos, señora.
2: No, en estos momentos estoy sola, mi hijo en el hospital y necesito ayuda.
0: ¿Cuál es su número telefónico, señora, para que los oyentes se puedan de repente dar un apoyo, un granito de arena?
2: 926-18-48-39.
1: A ver si repite, por favor.
2: 926-18-48-39.
1: 926 18
0: 18
2: 18 30
0: 49 926
2: 6 18 48 39.
0: 4839, Juan Carlos. Ahí he mandado una fotografía de esta criatura, Juan Carlos,
1: Sí,
0: así
1: sí.
0: tal cual, con esa ropita que él se encontraba en ese momento. Esa es la única foto que tiene la mamá, Juan Carlos, cuando él es trasladado en otro vehículo a la posta de Requena. Y de ahí la mamá dice: desde ahí yo no pude ver a mi hijo. Ya mi hijo empezó. Le están llamando, Juan Carlos, a la señora, el doctor otra vez. Parece que no hay nada, digamos.

0: mal sola, ni siquiera ha venido con otro familiar. Esta mujer está andando sola por su propia cuenta, buscando ahí las medicinas, los medicamentos y cualquier apoyo que quieran hacerle a esta mujer. Ahí está el número de la señora, 926-1848-39. El nombre, el
1: sí, creo que Abecho Escabá, sería importante que las personas, que los oyentes de repente puedan colaborar con un granito de arena para esta mamá que ha venido desde el Ucayali, que ha venido desde la ciudad de Requena, trayendo a su hijo de solamente 4 años, sufrió un accidente, una persona de 18 años terminó atropellándole, terminó arrollándole en las pistas de Requena, y el niño está bastante mal. El diagnóstico es traumatismo encéfalo craneado severo. Escuchen bien, son las 6:32. Atentos ya a la hora, 6:32. Si esta madre, esta mujer necesita dinero para poder comprar medicinas, porque no todo, cuando se trata de accidente de tránsito, parece que el CIS no cubre accidentes de tránsito, no cubre. Y lo que va a necesitar es comprar medicinas, es comprar pamper, es comprar pañitos húmedos, medicinas que le van a pedir en un momentito más, le van a empezar a pedir los medicamentos en el hospital regional. Los médicos han tenido que solicitar la autorización y esperar cómo pueda evolucionar el cuerpo en las próximas horas. Este niño está grave, pronóstico reservado, pero la madre desde ayer, desde que llevaron a la posta, no ha podido ver a su hijo. Parece que le han traído rápido, han venido rápido, el niño está intubado en trauma shock, en la sala de trauma shock del Hospital Regional de Loreto. Y sería bueno que alguien pueda apoyarle con algo de dinero, con alguna platita, algún dinero, de repente puedan apoyarle a esta madre para darle, al menos, pueda tener para comprar sus medicinas, don Joe Javá.
0: Exacto, Juan Carlos, eso es lo que esta mujer nos ha pedido, que le pudiéramos dar la mano con el tema de algún apoyo correspondiente. Aquí los médicos, Juan Carlos, si bien es cierto, están puestos y dispuestos a dar cualquier apoyo a esta mujer. Ya la señora ha salido a comprar algunas medicinas, pero en el transcurso de la mañana van a ir pidiéndole más, Juan Carlos. Como ella dice, ni siquiera el que ha provocado el accidente, ni yo sé su nombre, porque todo ha sido rápido. Me fui a la posta, de ahí me han traído acá a Nauta y luego acá a Iquitos, y no sé realmente cómo está la situación. Lo único que sé es que él se encuentra detenido en la comisaría de Requena. Por eso es importante, Juan Carlos, que la gente de repente de ahí en Requena, que escucha la radio, también pueda de repente brindar algún tipo de declaración, porque todo hace indicar, Juan Carlos, de que la culpa, la responsabilidad sería plenamente de este joven que manejaba este motocarro, ni siquiera era de él, parece que había prestado el vehículo para que vaya por el lugar y lamentablemente terminó arrollando a esta criatura de 4 años de edad. Luca es el nombre de este niño, Juan Carlos, que se encuentra luchando por su vida aquí en el Hospital Regional de Loreto. Voy a repetir el número, compañero, de repente por ahí alguien quiere darle un apoyo a esta mujer, pueden llamarla al 926, ¿no? Es el número de la señora Betty, 926-1848-39, el número de la señora Betty Ifushima, es el nombre de la mamá de esta criatura, Juan Carlos.
1: Bien, perfecto, Joe Escabá. Yo le agradezco la nota, gracias por la información, pero también hay que estar atentos a... hay que estar atento a esta nota, Joe Escabá, atentos a la información siempre, monitoreando con la mamá, conversando con la mamá. Parece que hay un apoyo del señor Reinaldo. A ver, Evelyn, yo les pido que no llamen a mi número de celular, por favor, les pido. No llamen a mi número de celular, les pido que no llamen. Escriban, si van a querer, no sé, apoyar o alguna información, les pido que escriban. Pueden escribirme mensaje de texto o WhatsApp, envíenme un mensaje, ¿no? Envíenme un WhatsApp. No llamen, por favor, a mi celular, porque no les voy a poder contestar, porque estamos en programa, estamos en vivo, estamos en directo, no les voy a poder contestar. Si quieren apoyar a esta mamá, al niño, a ver, les voy a enviar, a ver, el número, ¿dónde está el número? Ahora no sé si tendrá yape la señora, Joe Jabá, o Plinter.
0: Estamos acá con la mamá, vamos a preguntarles el número de yape, si es que tiene, señorito. El número de yape, señora, de usted, ¿cuál es el número de yape para que pueda pagar?
2: 926-1848.
0: ¿Es el mismo número de llamada?
2: Sí.
0: Ok, acá tenemos el número, Juan Carlos. El mismo número de llamada es el número de ya. ¿Qué nombre sale, señora?
2: Betty.
0: Ahí está. Este es el nombre que sale, Juan Carlos, en YAPE. 926-1848-39. Es el número de llamada y el número del YAPE de la señora Betty, quien es la mamá de esta criatura. 926-1848-39, Juan Carlos.
1: Ya, yo le pido por favor a la señora, ve, ella tiene yape, no tiene yape, pero que nos manden también una captura para saber quién está apoyando, ¿no? Don Reinaldo Tuanama, va a apoyar con 200 soles, gracias Reinaldo, un abrazo para ti, muchas bendiciones Reinaldo. La gente de Construcción Civil, gracias Don Reinaldo Tuanama. Gracias, don Reinaldo. Le está comunicando a Fabio que le va a entregar 200 soles para poder apoyarle a este niño, a la mamá y al niño que está desesperado. Accidente de tránsito, el CIS no cubre. No cubre accidente de tránsito, no cubre las medicinas, los medicamentos, ¿no? Y este es un tremendo problema. Pues si ahora esta

0: madre sola está con ropa encima. Toda madre hace todo lo imposible para estar con su hijo. Este es el amor de una madre. Este es el cariño, el amor verdadero. Este es el amor verdadero. Una madre viene desde Requena trayendo a su niño, trayendo a su hijo, a Lucas. Grave, grave, está grave este niño. Está grave esta criatura, debatiéndose entre la vida y la muerte. Este niño está aferrándose a la vida, y yo le pido a los amigos que levanten una oración para este niño. El accidente le atropelló un joven de 18 años, apenas 18 años, en la ciudad de Requena. Y allá en el centro de salud de Requena o en la posta no hay la atención que necesita esta criatura, porque presenta un diagnóstico de traumatismo encéfalo-craneano severo. Traumatismo encéfalo-craneano severo. Y esto es grave, está intubado el niño. Los médicos han pedido permiso a la mamá para intubarlo. Señora, podemos intubarle a tu hijo y esperemos lo que Dios quiera. Y esperemos lo que Dios pueda decidir, ¿no? Yo le agradezco a la gente que pueda apoyar. Yo le agradezco a la gente que está apoyando. Son las 6 de la mañana con 40 minutos. Atentos a la hora. Son las 6 de la mañana con 40 minutos, a ver. La señora Rosana Ceballos, sí, a ver. Su nombre, me están pidiendo el nombre completo de la mamá, Joe Javá.
1: Betsy Ipushima Pérez, Juan Carlos. Betsy Ipushima
0: ¿Cómo,
1: Pérez.
0: ¿Cómo?
1: Betsy Ipushima Pérez. Betsy. Es el nombre de la mamá.
0: A ver, se llama Betsy Ipushima, ¿no?
1: Ipushima Pérez.
0: A ver, esto me están pidiendo y voy a alcanzar. ¿El niño está en qué cama exactamente?
1: Está en trauma shock, Juan Carlos. Usted ingresa por emergencia, entra a la sala de emergencia, en la unidad de trauma shock se encuentra esta criatura. No pueden subirlo porque todavía está con el ventilador mecánico, Juan Carlos. Cuando ya venga el siguiente médico, en el siguiente turno de la mañana, van a ver si le van a llevar a piso, Juan Carlos. Pero en estos momentos el niño se encuentra aquí en la unidad de trauma shock del área de emergencia del Hospital Regional de Loreto, Juan Carlos.
0: Gracias, por favor, Joe Cabá. Mi amiga Rosana Ceballos, Rosanita Ceballos, me dice que vaya al hospital, que se va a trasladar hasta el hospital. Me dice que necesitaba el nombre de la mamá, de la señora Betsy Pushima. Ya le pasé también, ya le pasé el nombre de la señora Betsy Pushima Pérez. El niño está en observación de emergencia, sala de observación, en el ambiente de trauma shock. Y me dice que van a ir hasta la casa, perdón, hasta el hospital, para conversar con la mamá y ver de qué manera le pueden apoyar. Gracias, Rosana. Yo te agradezco de todo corazón, Rosanita. Te agradezco de todo corazón y te pido por favor que nos estés alcanzando la información también, Rosana. Ha enviado 30 soles, ha enviado a la señora Betsy, Juan Santi. Gracias, Juanito. Don Juan Santi ha enviado 30 soles. Juanito, gracias, hermano. Le están enviando a la mamá porque la mamá tiene yape, ¿no? Tiene yape. Gracias, Juanito. Ya, Juanito Santi. 30 soles ha enviado. Adelante, Joe Javá.
1: Sí, Juan Carlos, aquí la señora está coordinando también con el amigo policía que cuida el hospital regional para que puedan justamente brindarle, llamar a Requena, Juan Carlos, porque están pidiendo acá el nombre de la persona que causó el accidente. La señora no sabe, están tratando de comunicarse con la comisaría sectorial de Requena, pero ya le hemos indicado de que le está llegando el apoyo a su yape de esta mujer. Cualquier apoyo, Juan Carlos, voy a repetir nuevamente el número de la señora Betsy Ipushima Pérez, es el 926-1848-39, es el número de yape y el número de llamada para cualquier apoyo a esta mujer. Vamos a estar pendientes de la salud de este menor, Juan Carlos, de Luca, ¿no? Y ojalá Dios quiera de que pueda salir de este cuadro grave en el que se encuentra esta criatura después de este terrible accidente que ocurrió.
0: Y el alcalde no le está apoyando, Joe Javá. El alcalde me parece que es el señor Noé Caballero. No sé si tenemos el número del alcalde o si alguien nos puede pasar o ayudar con el número del alcalde de Requena. El número, si alguien nos puede apoyar con el número de celular, con el número de celular del alcalde de Requena. Sería importante, el señor Noé Caballero. El señor Noé Caballero es el alcalde de Requena. Sería importante que él como alcalde pueda apoyar a esta criatura. Él como alcalde pueda apoyar a este niño también, don Joel Cabán.
1: Sí, Juan Carlos. Señor Betty, un momentito. ¿El alcalde se está apoyando? ¿El alcalde de Requena se está apoyando? No.
2: Pero porque, o sea, no pedí ninguna ayuda, o sea, ni de
1: Argentina. No, Juan Carlos, ahí está. La señora le está diciendo. No podemos entrar mucho porque está conversando con el policía. No, pero según la declaración de la mujer, el alcalde no le está dando el apoyo a esta criatura de 4 años de edad. Aunque sería bueno que llegue acá también la asistente social de la municipalidad para ver en todo caso de qué manera le pueden apoyar a esta criatura que se encuentra en trauma shock aquí en el Hospital Regional de Loreto, Juan Carlos. Vamos a estar pendientes de este caso,
0: sí,
1: compañero.
0: Sí, por favor, porque se trata de este niño, por favor, porque se trata de esta criatura. Porque se trata de esta criatura de 4 años. Oremos por este niño, pero si podemos ayudar, ayudemos también a la mamá y al niño, que hoy esta criatura se debate entre la vida y la muerte. Yo te pido, por favor, Joe Cabá, que estemos ahí monitoreando con la mamá, conversando con la mamá, monitoreando la salud de este niño, porque no es nada fácil esta criatura, no es nada fácil de lo que está pasando, por favor, Joe Cabá. ¿Le parece, Joe Cabá?
1: Sí, Juan Carlos, vamos a estar atentos a este caso, vamos a continuar aquí también viendo si llega algún otro apoyo por esta mujer, Juan Carlos. Contigo es tuyo, compañero.
0: Sí, por favor, Joe Cabá, mi amigo, a ver.
3: Loreto.
0: Jorge Barrantes, a ver. Me están enviando, ¿cuánto han enviado? 20 sí. soles a la señora Betsy. 20 soles han enviado a la señora Betsy, 20 soles más, perfecto, lo que haya, todo es importante, repito el número, han enviado, ¿quién ha enviado? El amigo Augusto Torrejón, todo está 15 soles, ¿no? Augusto, ¿cómo? De la San Antonio, su amigo de Twin Bardales. El amigo de Twin Bardales, 15 soles, Augusto Torrejón Tuesta, gracias, Augusto, ¿eh? Gracias, 15 soles ha enviado, lo que se pueda. Gracias, de verdad, a la gente que le está apoyando a la señora, ya, para el tratamiento de su hijo. Vamos ahí, gracias, vamos a estar atentos, Joe Cabá. Por favor, nos mantengas informados sobre este tema, que es bastante delicado, porque se trata de este niño, ya, por la criatura. Son las 6:47. Atentos a la hora, 6:47. Henry Vázquez Tulumba ha enviado 20 soles también. Henry Vázquez Tulumba, lo están enviando a la mamá, ya. Lo están enviando a la mamá porque la mamá tiene yape. Henry Vázquez Tulumba está enviando 20 soles, gracias Henry, ya, gracias de verdad también por tu apoyo, y a la gente que está enviando, envíen, pero nos manden la captura, ya, nos envían la captura para saber exactamente quiénes son las personas que están apoyando. Son las 6:46, vamos inmediatamente, Giselle está esperando también en el pase, está llegando el ex alcalde de San Juan y el ex alcalde de May. Coordina Evelyn, está llegando el ex alcalde de San Juan y de Maina, Francisco Sanjurjo Dávila, ¿ah? Candidato a la municipalidad de San Juan. Wow. Candidato a la municipalidad de San Juan Bautista por Fuerza Popular. ¿Ah? Oye, de tiempos aparece, campaña nomás aparece. Bueno. A ver, vamos a ver si conversamos con él un momento. Está haciendo las coordinaciones todavía. Están haciendo las coordinaciones. Vamos a ver si un momentito más le entrevistamos a don Francisco Sanjurjo Dávila. Claro, de toda manera. Tiene que ser así. De todas maneras. Claro, de toda manera. Vamos ahí con quién, con Gisela, ya. Vamos con Gisela. Gisela Vázquez está con la información, vamos con la nota, Gisela, vamos con la información rapidito que está ahí está llegando el apoyo, claro, Joe Cabá está mandando, Joe Cabá ha sido reenvías, ya nos reenvías también Le están apoyando a la señora con 20, 30 soles.

0: así, la persona, los oyentes de la radio. Vamos con Gisela. No, claro, Gisela, tiene que ser así, si no, solamente en esta época aparece. No, vamos con Gisela, vamos con la nota de Gisela, ¿ya? No, que mañana, que esto, que el otro. A ver, vamos con la nota de Gisela, ¿ya? No hay forma, pero nos hace recordar lo que decía don Manuelito Rojas de verdad. Don Manuelito Rojas de verdad, y que en paz descanse, ¿verdad? Hoy decían nada, les sabía todo, era gratis. Hoy llegaban y ya se olvidaba. Pues es que el peluche, Dios mío. ¿Ah? Dios mío, el peluche, hasta por conversar, el peluche. ¿Ah? Imagínate. ¿Ah? Y sus proformas, sus tarifas han elevado totalmente del peluche. Imagínate, hermano. Imagínate. Parece que afuera están debatiendo eso. ¿Ah? Ha venido alegre y le veo que ha cambiado su rostro. Pancho Sanjurjo, a ver, ya me confirman en un momentito más. Vamos con la nota de Gisela. Vamos con la nota de nuestra compañera Gisela, que ya está con información. Nos vamos al contacto. Corazón de bebé de 6 meses dejó de latir en el vientre de su madre cuando se encontraba internada en el Hospital Apoyo Iquitos. La familia denuncia presunta negligencia médica. La familia está denunciando presunta negligencia médica. Corazón de bebé de 6 meses dejó de latir en el vientre de su madre. Ah, cuando se encontraba internada en el hospital. Falleció la criatura. Falleció la niña, porque acá lo que dice en la nota de Gisela, el corazón de la bebé, corazón de bebé de 6 meses dejó de latir en el vientre de su madre cuando se encontraba internada en el hospital Iquitos. Familia denuncia presunta negligencia médica. Falleció entonces la criatura. Murió entonces la criatura, Gisela. A ver si nos alcanza la información. Adelante. Buenos días, le escuchamos, Gisela Vázquez, adelante.
1: Correcto en la noticia.
2: Gracias por el pase, Juan Carlos. Nosotros nos encontramos ubicados acá, Juan Carlos, en el velorio de esta bebé que falleció en el vientre de su madre, Juan Carlos. Tenía 6 meses ya, le faltaba 3 meses para que esta pequeñita conociera el mundo. Sin embargo, la mamá se fue al hospital Iquitos el día domingo, Juan Carlos, para hacerse un control. El domingo se ha ido al hospital a hacerse un control, Juan Carlos. Ahí le chequean a la señora y le dicen que tiene preeclampsia, que el embarazo está con preeclampsia. El lunes le monitorean, Juan Carlos, al bebito, ¿no? Y tenía latidos todavía. Ya el día martes a las 3 de la tarde, 4 de la tarde aproximadamente, los médicos le informan a la mamá que el bebito no tenía latidos ya. Entonces el bebito muere en ese lapso de las 3 de la tarde, 4 de la tarde, y la preocupación de la familia era que recién el miércoles a las 6 de la tarde, Juan Carlos, le inducen a un parto a la mamá para que el bebito muerto recién salga. Entonces la familia cree que ahí hubo una presunta negligencia médica. ¿Por qué no han estado monitoreándole al bebé, a la mamá, si sabían que la mamá tenía preeclampsia? Señora, buenos días, estamos nosotros con la señora Ada. Señora Adita, no son buenos días por ustedes, porque están preocupados porque la mamá y el bebé la bebita había llegado con vida en el vientre de la madre.
3: Sí. Llega con vida, estaba viva. Estaba vivito, su mamá le sentí que se movía. De ahí, cuando ya ayer, miércoles, martes, le han dicho, ella ya no sentía que se mueve. Le han avisado a la enfermera, le han visto, le han dicho que sí, el bebé está muerto ya. Ha sido ya el martes. Y miércoles, ayer, 6 de la tarde, a las 5, le han hecho pasar a la sala de parto. Y cuando me han llamado, me han dicho que ya va a nacer. A las 6 de la tarde les van a entregar cuando ya la habían sacado. Y la entregar miércoles, pues. Ese de los dos me han avisado. Y ahora, pues, su mamá está todavía en el hospital. Y su mamá quiere salir ya a ver a su hijita. Lo que están velándole acá. Eso es lo que su mamá quiere. Y no sé si le podrían dar de alta hoy día, porque ya la bebita lo vamos a enterrar mañana. Hoy día te lo vamos a velar por estar de su mamá, que ella quiere verla así. Eso es lo que estamos esperando, a la que le den de alta pues hoy día para que ella pueda verla a su bebita.
2: Señoradita, una pregunta. La mamá en todos sus controles que ha tenido, ¿no sabía que tenía preeclampsia?
3: No, no sabía. Ella tenía un control el viernes. Y ella se da su control, ahí le han diagnosticado que tiene presión alta y preeclampsia. Y ya no la han hecho regresar, sino la han hospitalizado. Ese día tardado, todito el día, ya viernes, todo el día en el hospital.
2: Ahí le han estado monitoreando al bebé todo este tiempo. Entonces, ¿por qué ya el lunes, martes, qué ha pasado?
3: A ella le han dicho, si sigue así nomás con eso, le van a tener que hacer cesárea, le van a mandar al hospital regional, y nosotros decimos, si le van a sacar, que le saquen ya pues, porque hay que esperar que muera para que recién le quieran sacar. Eso es lo que nosotros estamos pensando.
2: Ustedes también, señora, indican de que a su nuera le han puesto oxígeno. ¿Se ha puesto mal ella?
3: No, ella no estaba mal, ella estaba bien. Yo creo que oxígeno se pone cuando nos falta el aire, cuando estamos agitados. Yo soy de eso cuando se ponen oxígeno, pero ella no ha tenido eso. Cuando yo le dije, ¿por qué te he puesto oxígeno? No sé, me ha dicho ella también. Ni ella.
2: ¿Cuándo le han puesto el oxígeno?
3: A ella le han puesto oxígeno el... Ajá, lunes. Ahora.
2: Seguramente el lunes le han puesto cuando ya el bebé ya habría estado muerto. ¿No lo han explicado ya?
3: No, todavía estaba muerto. Ese día ya muerto en la tarde. Ese día muerto el bebito en la tarde, a partir de las 3 de la tarde. Es que ni se han llamado, ni se han dicho que el bebé está muerto. Yo pensaba que ese rato le van a sacar, le van a cesar algo, ¿no? Como ellos son doctores, saben. Y cuando yo me he ido, le dije que sí está muerto. ¿Qué te han dicho? Me han dicho que me van a poner, dice, dilatación para que dilate, así normal para que tenga. Entonces yo le digo, yo no sé que yo sé que la criatura cuando está muerto ya no dilata. Pero él decía, espera, su papá insistía ya que le saquen ya, que aunque sea que le hagan cesárea. Espera, señor, tienes que tener paciencia, señor, le decía a su papá. Y él esperaba, pues, hasta el día miércoles, ayer, recién ayer le han sacado. A las 6 de la tarde le han entregado a su papá recién. La criatura muerta ya, pues.
2: Ahí está Juan Carlos, un caso que debe ser de preocupación para los médicos del Hospital Iquitos, Juan Carlos, porque la bebita ha entrado con latidos, ¿no? Y luego, lamentablemente, sin ninguna causa, ha fallecido. Le han puesto el nombre de Ailani Daniela Bartra, poetisa. Está siendo velado un pequeño ataúdcito. Le están esperándole nomás que a la mamá le den de alta para que continúen con el velorio y el viernes, mañana viernes, recién poder llevarle a darle cristiana sepultura a este angelito, Juan Carlos. Esta ha sido la información que hemos querido compartir. Adelante, estudio.
0: Bien, gracias, Gisela. Gracias por la nota, Gisela. Le agrego por la información. Son las 6 de la mañana, atentos a la hora. Son las 6 de la mañana con 58 minutos. Está mal el tema del niño. Nos acaba de alcanzar la información, don Joe Jabá. Don Joe Jabados acá nos acaba de alcanzar la noticia porque él permanece en el hospital, regional. Joe Jabá está con la mamá, ahí en el hospital regional. A ver si podemos también tener el contacto. Está acompañando a la mamá está desesperada, se ha quebrado porque es su hijo. Este es un verdadero amor de madre. Ha venido desde Requena, así ropa en sí. Ropa encima. Y está aferrándose la mamá a preguntarles a los médicos cómo está mi hijo. Tiene 4 años de edad, Lucas. Tiene 4 años de edad, Lucas. Joe Jabá está en el hospital regional. Voy a ir nuevamente con Joe Jabá. En un momentito voy a ir con Joe Jabá porque tenemos una buena noticia. Porque tenemos una buena información. Nos alcanza Evelyn Chanice. Tal como hemos señalado, el CIS no cubre accidentes de tránsito. El CIS no cubre accidentes de tránsito. Y esta madre cargando a su hijo ha venido desde Requena trayéndola a su hijo. Y ha venido en ropa encima y no tiene nada. y ya le van a empezar a pedir los

0: Medicamentos, ya le están pidiendo medicina. Y estoy en comunicación a esta hora de la mañana con la autoridad regional. Estoy con el gobernador, el doctor René Chávez, quien ha respondido la llamada de esta radio, ha respondido inmediatamente el llamado de este programa para ver de qué manera desde el gobierno regional se pueda dar el apoyo a esta familia que es de Requena, de la provincia de Requena, en Requena. Gobernador, buenos días y bienvenido a Radio Loreto.
1: Buenos días, Juan Carlos. Un gran saludo para ti y toda mi región Loreto.
0: Primero, agradecerle por responder, como siempre, inmediatamente cuando se trata de estos compromisos sociales. Compromisos sociales que usted asumió en campaña. Y ese es el compromiso que asumimos siempre para poder apoyar a muchísima gente. Tenemos el caso de una criatura, doctor René Chávez. Tenemos el caso de un niño de 4 años que hoy se aferra a la vida, está luchando por su vida. Sufrió un accidente de tránsito bastante fuerte, violento. Menor de un joven de 18 años terminó atropellándole, arrollándole a esta criatura. La han llevado a la posta, no han podido atenderle como corresponde o como tiene que ser en estas situaciones de gravedad. Lo han traído a Iquitos. La mamá está con el niño, la mamá está ahí en el hospital regional. Está en trauma shock y los médicos han solicitado la autorización para intubarlo y hoy está intubado. Y lucha por su vida. Doctor René Chávez, apelo a su solidaridad, apelo a su buen corazón, para que inmediatamente usted pueda disponer y ver la forma como podemos apoyarle a esta criatura y salvar la vida de este niño, doctor René Chávez.
1: Juan Carlos, si me pasas el contacto de la madre y su en dónde está para poder ubicar ahorita al paciente en el hospital. Ya. Y poder darle la atención que necesitan en este caso, ¿no? De si es un accidente de tránsito, ¿no? A ver de qué manera nosotros le vamos a viabilizar el apoyo.
0: Sí, yo le agradezco mucho de corazón, doctor René Chávez, y que Dios bendiga siempre a su familia, bendiga siempre a usted y por ese gran compromiso que usted está asumiendo durante bastante tiempo con mucha gente, en este caso de este niño que le va a brindar su total apoyo. En el interno estoy seguro que le vamos a pasar inmediatamente el número de celular de la mamá, el nombre completo de la mamá y del niño para que usted pueda disponer el apoyo y pueda monitorear también, doctor René Chávez, le pido pueda monitorear la salud, usted es médico, tiene colegas médicos en el hospital y se pueda salvar la vida de este niño y de acá, no sé, a unos días, a unas semanas, podamos decir que este niño está ya fuera de peligro, doctor René Chávez.
1: Sí, Juan Carlos, vamos a hacer todo lo posible para ver qué es lo que requiere en este momento. Ya voy a hablar con el director del hospital, ya que me dé el informe necesario, y hablar con los familiares qué es lo que necesitan ellos para poder darles el apoyo necesario inmediatamente, Juan Carlos.
0: Perfecto, le agradezco, doctor René Chávez. Hoy va a tener una va a cumplir actividades también importantes, ¿no? Dentro de la agenda que usted tiene como gobernador.
1: Sí, estamos, hoy tengo reunión con el consejo, en la mañana queriendo visitar al mediodía ya la culminación de Petronila, del colegio Petronila, ya está en proceso de recepción para poder darle ya el visto bueno y programar una fecha de inauguración de esta importante institución educativa en Punchana, Juan Carlos.
0: Ah, va a estar ahí, va a estar. Ayer, doctor René Chávez, breve nomás y con esto termino, porque de verdad también han llegado temprano los padres de familia de Quistococha desde las 4 de la mañana, doctor René Chávez. Yo vine a las 5 de la mañana acá a la radio y vi a los padres de familia, porque seguramente ayer han escuchado que este tema del colegio Quistococha está en Contraloría, y lo que se está esperando es el informe de Contraloría para que se pueda ya iniciar el trámite de la ejecución de esta obra, doctor René Chávez, ¿no?
1: Sí, justo ayer nos reunimos con el Contralor, han quedado ya los equipos técnicos en trabajar de manera rápida para poder levantar varias observaciones, Yo, y...

0: el otro tema es que el gerente general con el gerente de infraestructura, ellos se han reunido con la comisión de Quisto Cocha y han llegado a un acuerdo de que van a priorizarle con directamente con un presupuesto que va a ingresar de fideicomiso este mes que viene, ya para porque esta vía de Contraloría pasaría nuevamente a nivel nacional a la espera de un financiamiento de apalancamiento del banco. Entonces, creo que la vía más rápida es hacer una priorización con el fideicomiso que va a entrar en este mes que viene.
1: Perfecto.
0: Entonces, ya ellos me han informado ayer de que han llegado a algunos acuerdos. Sabe que el gerente general es en mi representación, él puede tomar las decisiones con los análisis técnicos y nosotros respetamos la decisión que puede tomar el gerente general y el equipo de infraestructura.
1: Doctor René Chávez, no sé si dispone usted de un espacio el día de hoy o el día de mañana para que pueda atender a los padres de familia y explicarle, porque ellos tienen otro documento, ¿no?, que nos están mostrando acá. Se encuentran los padres de familia Marita, Irene y Abarcán y Gustavo Cisnero y realzar...
0: ¿Qué documento es, Juan Carlos?
1: Acá lo que dice un documento está dirigido a la Dirección General de Programación Multianual de Inversiones, Ministerio de Vivienda. Solicito levantamiento de desactivación del proyecto Inversión, mejoramiento de los servicios educativos de la institución educativa 60-10-10, Centro Poblado Quisto Cocha, Distrito. Parece que ha sido, este es del 7 de julio, del 7, hace poco nada más. Parece que ha sido, aparentemente habría sido inhabilitado el proyecto, doctor René Chávez.
0: ¿El proyecto de Quisto Cocha?
1: Ajá, el colegio de Quisto Cocha.
0: A ver, pásame el documento.
1: Sí, sí.
0: Porque...
1: No sé si de repente hoy o mañana, para cuando les pueda atender a los padres de familia, lo puedan explicar acá, de repente, doctor René Chávez.
0: Pero pásame el contacto tiene el documento.
1: Perfecto, para te voy a pasar.
0: Porque
1: ya, perfecto.
0: Ayer justo vimos y con toda la comisión se reunió el gerente general sobre ese proyecto.
1: Acá lo que me están pidiendo es conversar, no sé si por teléfono, pero tener un contacto con usted a través de la comunicación telefónica para que le puedan explicar bien este documento, doctor René Chávez.
0: Por eso, Juan Carlos, salí interno, pásame el número de contacto y el documento para yo mandar a evaluar en este momento.
1: Ya, perfecto, le pasaré. Gustavo, ¿qué tal? Buenos días, Gustavo. Le voy a pasar, me autoriza pasarle su número de celular a la autoridad regional, ¿no? Para que se pueda comunicar con usted.
2: Claro.
1: Perfecto, ya. Entonces, en el interno le paso los datos del padre familia y su número de celular para que puedan coordinar con usted, doctor René Chávez.
0: Está bien, Juan Carlos, no hay ningún problema.
1: Bien, le dejo, doctor René Chávez, gracias por el apoyo a este niño de 4 años, ¿ah? Le agradezco mucho, le agradezco bastante por el apoyo que le va a brindar a esta familia, doctor René Chávez.
0: Nada, Juan Carlos, es nuestro deber y nuestro compromiso con nuestra gente.
1: Un abrazo. Muchas bendiciones también para usted, ¿ya? Muchas bendiciones, doctor René Chávez. Son las 7 de la mañana, atentos a la hora, son las 7 de la mañana con 6 minutos. Hemos conseguido el apoyo, para este niño. Y los padres de familia del Colegio Quisto Cocha también están aquí en la radio, ya van a tener una comunicación, seguramente un momento más con la autoridad regional. Me piden pausa comercial y luego converso con Francisco Sanjurjo Dávila, que se encuentra ya acá en los estudios de la radio, candidato al gobierno regional. Dígame, Evelyn, denuncia pública. Edison, dame un minuto, por favor. Estoy con los internos del penal. Estamos en comunicación con los internos del penal. Estamos en línea a ver con los internos del penal. Hay una denuncia que quieren hacer los propios internos. Ya, aló, buenos días.
3: Hola, amigo Juan Carlos Martín, ¿qué tal? Buenos días.
1: Perfecto, a ver, no creo que me pueda dar su nombre, pero ¿en qué consiste la denuncia? Dígame.
3: Amigo Juan Carlos Martín, bueno, les saludo desde el penal de Barona y acá de la ciudad de Iquitos, ¿no?, para hacer una denuncia pública, ¿no?, de verdaderamente de lo que nosotros venimos atravesando dentro de este lugar. Ahorita, en la actualidad, hoy en día nos encontramos de verdaderamente sobrepoblados dentro de los pabellones, ¿no? Y hemos pasado el límite de cantidad de internos en todos los ambientes. Los ambientes han sido diseñados solamente para 2 internos. En la actualidad estamos con 19, 18 y 20 internos en cada celda. Que de verdad dormimos como animal. Hace poco, el mes pasado, ha sido promulgada una ley que es la 1585.

0: penales hasta el día de hoy, de verdaderamente no se aplica para el destinamiento de los penales. Si bien cierto, señor, amigo Juan Carlos, nosotros quizás hemos cometido faltas por las cuales nos encontramos en este lugar, ¿no?, privados de nuestra libertad. Estamos pagando por las cosas que hemos hecho, pero este lugar es como un jabonero, señor Juan Carlos Martín, que cualquiera puede venir a parar en este lugar. Somos seres humanos que nos podemos equivocar, que podemos cometer errores, pero también sabemos hacer las cosas bien.
1: ¿Cuánto es la capacidad? ¿Cuánto es la capacidad actual del penal? Porque este es el nuevo penal. Este es el penal que se está construyendo. Los ambientes que se acaban de construir hace poco. ¿Cuál es la capacidad de este establecimiento penitenciario?
0: Amigo Juan Carlos Martín, el único pabellón que han construido hace más o menos un año, dos años atrás, es el pabellón de régimen cerrado, el pabellón número 2. Pero los demás pabellones son los pabellones antiguos. Entonces, los pabellones solamente han sido construidos para 12 internos en cada ambiente. Y ahorita en cada celda somos 20, 19 y 18 internos, este amigo Juan Carlos. Estamos verdaderamente durmiendo a la deriva, ¿no?
1: No, esta información tendría que tener Defensoría del Pueblo también, ¿no? Ministerio Público, Defensoría, porque hay un demasiado hacinamiento, una sobrepoblación en los pabellones del penal, que están hechos para tener 12 internos y tienen 19, 20 internos. Imagínate, 20 internos en un pequeño pabellón, imagínate la forma como deben estar sobreviviendo.
0: Exacto, amigo Juan Carlos Martín, exacto. Tú lo has dicho, mira, quisiéramos de verdad que la Defensoría del Pueblo nos visite, pero en la noche, después del encierro, para que vea de verdad en qué condiciones estamos durmiendo, amigo Juan Carlos. Entonces, somos seres humanos de verdad que necesitamos recuperar nuestra libertad para estar pronto al lado de nuestra familia. Y no es justo que estemos en esa condición. El mes pasado ha sido aprobado un decreto legislativo, que es la 1585, para el destinamiento de los penales, pero solamente lo están aplicando para los que están por omisión familiar. Entonces, omisión familiar, solamente el castigo es de un año. Entonces, yo no lo veo conveniente. Creo que deberían también aplicarle para los delitos menores, que son sentencias de 8 años por abajo.
1: Bien, perfecto. Yo le quiero agradecer la comunicación. Vamos a estar atentos, pero también sería bueno que ustedes, como internos, deben tener un representante ahí en el penal, de Guayabamba, en el penal de varones, y puedan enviar una carta a través de sus abogados o sus representantes a la Defensoría del Pueblo. Y ustedes lo que están pidiendo es que vaya a Defensoría, pero en horas de la noche, para que vean la situación real, en qué situación a esa hora de la noche se encuentran los internos en la cárcel de Iquitos, en el penal de varones. Hay una sobrepoblación de 12 internos, de 11 a 12 internos que deben estar en un pabellón, están 19, 20 internos. Imagínate cómo deben estar sobreviviendo, ¿no? Esta es la preocupación de los internos que nos están llamando a esta hora de la mañana. Yo le agradezco la comunicación. Gracias por el contacto.
0: Muchas gracias, amigo. Que Dios lo bendiga.
1: De igual manera, y gracias por la comunicación, ¿ya? 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

0: 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Voy a la pausa comercial, breve nada más, y converso con Francisco Sanjurjo Dávila, exalcalde de Maynas y de San Juan, y ahora buscar la nueva oportunidad de llegar a la municipalidad del distrito de San Juan Bautista. Está acá con nosotros en los estudios de la radio. Pausa y volvemos.
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Son las 7 de la mañana con 24 minutos. Estamos en el mes del aniversario de nuestro país, de nuestra patria. 205 años de nuestra independencia. Y lo vamos a celebrar como corresponde, ¿no? Tenemos una programación extraordinaria. Se viene el aniversario de la radio también. Se viene el aniversario de Radio Loreto, que es el 26 de julio. Esa es la fecha central, el 26 de julio, pero ya la programación de la radio está realizando varias actividades. Se viene el gran campeonato Fulvito 7 que organiza Radio Loreto. Ya están las empresas invitadas, habrá empresas invitadas para el campeonato, medios de comunicación. A ver si don Enrique, el peluche o alguien me trae la relación de los medios de comunicación, si nos trae, nos alcanza la relación de las empresas que van a participar en este evento que será el 18 de julio, ¿no? El 18 de julio. Y va a haber muchísima gente, sí, cierto es, va a haber muchísima gente que va a participar de esta actividad organizada por Radio Loreto en el marco del aniversario de esta radio. Son las 7 de la mañana con 25 minutos.

0: 7 de la mañana con 25 minutos está con nosotros acá ya en los estudios de la radio. Francisco Sanjurjo Dávila, candidato a la Municipalidad Distrital de San Juan, se va con la K de Fuerza Popular, con la K de Fuerza Popular. Don Francisco, ¿qué tal? ¿Cómo está? Buenos días.
1: Buenos días, Juan Carlos. Un honor estar aquí en tu programa, después de muchos años, ¿no?
0: Después de muchísimos años está viniendo años a la radio, don,
1: desde que
0: don
1: Pacho estábamos Sanjurjo en gestión, ¿no?
0: Sí, pues.
1: Yo quiero empezar diciendo a la población sanjuanina, ajá, que ya tenemos presidenta.
0: Claro.
1: Ya tenemos senador. Ya sí, tenemos diputado.
0: Tienen todo.
1: Ya tenemos ministros.
0: Todo. Sí, pues.
1: Ya, mira, ve, va a ser fácil para nosotros gestionar cosas. Ya se habló también antes de que ganara Keiko, sabiendo que iba a ganar, le dijimos de que nos tendría que ayudar a Loreto. Ella tiene toda la convicción de ayudar a Iquitos de preferencia.
0: A ver, don Francisco Sanjurjo Dávila, usted es candidato, busca ser alcalde nuevamente de su distrito, usted ha sido alcalde de Maynas.
1: También. Fue,
0: ha sido alcalde de Maynas, busca ser ahora nuevamente alcalde del distrito de San Juan. Sí, pues, Fuerza Popular alcanzó el poder como presidenta Keiko Fujimori, pero hay que tener capacidad de gestión para poder, nada sirve de que tengamos al presidente o a la presidenta, al mejor presidente o la mejor presidenta, pero si no tenemos capacidad de gestión para conseguir proyectos de inversión, para poder conseguir temas que favorezcan en el desarrollo de una determinada ciudad, provincia o región, no va a ser nada.
1: Siempre hemos hecho gestiones excelentes. De esta manera, San Juan, de las dos gestiones primeras, 180 obras. Y
0: 180 obras, sí, que ha
1: Maynas,
0: hecho usted.
1: En Maynas se dejó 42 obras.
0: ¿Qué obras dejó en Maynas, por ejemplo?
1: Pistas, hay pueblos que tienen hasta 96 cuadras, que queda por

se dejó pistas tremendas, y más que todo se dejó huellas en el tema de la agricultura familiar. La agricultura familiar en Maina se trabajó más o menos unas 10.000 familias, uh-huh. y eso ha hecho de que salgan de la pobreza muchas personas. Hemos creado con eso economías nuevas en los pueblos. Los pueblos han recibido apoyo de crianza, sembríos, de transporte, para que puedan salir a vender sus productos. Y ahora, en San Juan, pienso construir un mercado de productores para que ellos salgan a vender ahí. Porque una de las metas que tengo es de que la producción va a ser muy fuerte en este año, en esta vuelta cuando vengo, cuando estoy de alcalde.

Ahora, en San Juan, pienso construir un mercado de productores para que ellos salgan a vender ahí, porque una de las metas que tengo es de que la producción va a ser muy fuerte en este año, en esta vuelta cuando vengo, cuando estoy de alcalde.

0: El tema de la crianza de
1: De
0: aves
1: aves,
0: también.
1: de todo tipo de aves.
0: Sí, ha tenido un proyecto para el interior de la provincia de Maynas. ¿Piensa eso mejorar en su distrito?
1: Con toda seguridad, ese es uno de los proyectos, está bien claro, de que le saca a la gente de la extrema pobreza, de la
0: Sí, pues.
1: pobreza, que le combate a la anemia. Mira, ve, todo lo que producen, lo que se les da, se les apoya con técnicos, semillas y todo, la gente produce un 100%. Del 100%, ni el 5% usan para que coman. O sea, les sobra 95%
0: Y
1: para que
0: eso
1: vendan.
0: puede servir para vender, ¿no?
1: Claro, es para eso ya les vamos a crear su mercado de productores, hay que crear en Dajuan.
0: ¿Dónde va a estar ubicado el mercado de
1: Hay un
0: productores?
1: mercado, hay un terreno que hace años está ahí, junto al local de la artesanía, del mercado artesanal, ahí junto hay un
0: Pues ese
1: local.
0: mercado artesanal para vacío ahora,
1: Sí,
0: ¿no? Hace
1: hay que
0: bastante tiempo.
1: potencializarle, porque le han abandonado también a la artesanía y nosotros vamos a potencializar la artesanía, porque nosotros en gestión ya exportábamos artesanía, hasta Francia llegando a la artesanía, unos bolsones que la paseaban a la gente en Francia para que mostrar la cultura de nosotros, ¿sí? Y eso es importante. También vamos a ayudar a la gente. Yo lo que quiero es trabajar con el gobierno central. Tenemos problemas de agua en todas partes.
0: Claro.
1: Y el agua, la única forma que yo veo que se puede
0: Solucionar.
1: solucionar es creando una nueva estación de bombeo desde Ninarumi, para que el agua venga con tuberías nuevas y se vaya hacia la carretera, porque todo el mundo para sin agua. Entonces hay que esperar lluvias y cosas. Tal es así que el Estado les ha construido techos para que recojan la lluvia.
0: Sí, pues.
1: O sea, eso no está acá correcto, ¿no? Entonces hay que ver, de repente con el gobierno regional, con el gobierno central, si permiten que yo lo construya, lo haré, pues, lo haré.
0: Claro. Y más que ahora tiene como presidenta a Keiko Sofía
1: Claro.
0: Fujimori, creo que es importante tener aliados que puedan sumar a todo tipo de gestión que usted pueda realizar.
1: Tiene que ser así. O sea, para nosotros va a ser bastante fácil gestionar.
0: Y además tienen como senador a Juan Carlos del
1: Claro.
0: Águila, tienen como diputados a Nary Pinasco, tienen a César Vidaurre, tienen a Ana Yufra también, mira, pues
1: Imagínate.
0: tienen así un abanico de
1: Así
0: posibilidades,
1: es.
0: si no hacen nada, y si estos diputados o senadores, Juan Carlos del Águila y los diputados no consiguen nada, pues ya
1: No,
0: imagínense.
1: tiene que conseguir. Juan Carlos es un hombre que sabe gestionar mucho. Y él nos ha prometido de que nos va a ayudar bastante también en San Juan, en Maynas, en todos los lugares nos va a ayudar, ¿no? Por eso es que queremos usarse los servicios de esa gente para que nuestro pueblo crezca y se desarrolle. Queremos construir para el turismo unas 5 plazas nuevas.
0: Plazas.
1: Plazas.
0: Ya.
1: ¿Y por qué?
0: ¿Y
1: Porque ahí
0: dónde estarían ubicadas estas
1: tenemos
0: plazas?
1: Quistocoches, Barillal, tenemos otros pueblos como Ninarumi. Ninarumi
0: Ya.
1: tenemos que hacer también un bulevar,
0: Sí,
1: Santa
0: pues.
1: Clara, Santo Tomás, bulevares para aplicar el turismo. Queremos que el turismo sea más
0: Corrientillo
1: fluido.
0: también, ¿no? Corrientillo es un lugar bastante atractivo y concurrido por muchísima gente
1: Pero ahí hay
0: también.
1: un problema, Juan Carlos. El agua viene de arriba, de chancherías. Eso no es correcto.
0: Ah,
1: Ah,
0: el
1: sí.
0: agua de
1: Viene
0: Corrientillo.
1: de desagües de crianzas de animales.
0: No, no,
1: Y.
0: pues. Wow, ¿es en serio esto, don
1: Averigua,
0: Pacho Zafur?
1: usted, lea, le iban a cerrar,
0: El
1: pero ya.
0: agua de Corrientillo, tengan mucho cuidado. El agua de Corrientillo es el agua que viene de estos desperdicios de la crianza de aves o
1: Lo que se
0: chancherías.
1: puede hacer ahí es represarle, tratarle el agua para que se pase al otro lado, agua
0: Claro.
1: limpia.
0: No viene el agua de Quebradas, de la
1: No, todos
0: Guajana.
1: esos lugares ya están con habitaciones, ya están con gente viviendo, pero
0: Poblados, ¿no?
1: poblados ya. Entonces no es posible. Entonces, Juan Carlos, tenemos que hacer mínimo una pista de entrada para cada pueblo. Una pista de entrada. Todos los pueblos están sin apoyo. Vamos a traer volquetes, vamos a buscar una cantera que nos provea para poder hacer levantamientos. Mírame, hasta ahora no hay ni un solo camión en el municipio que pueda ayudar en eso. Yo pienso traer cuatro. Un tractor para cargar y una moto de invernadero para regar todo. Porque todos los pueblos hoy en día sus carreteras de ingreso ya están más de medio a un metro abajo, hacia abajo.
0: Sí, pues, si no, pregunta a los vecinos de los Delfines, por ejemplo.
1: Sí, horrible.
0: Vete a ver la zona de los Delfines, usted que debe ir por ahí a cada momento, sí, ¿no? Usted que debe pasar por la carretera, los Delfines. Ambos tramos, ¿ah? La que va al colegio, la sí, entrada al colegio y la entrada al centro de salud.
1: Así es.
0: Es terrible.
1: Sí, dice, hay que levantar esas rasantes, pequeñas rasantes, y darle accesibilidad a los pueblos. No es posible que en los Delfines, para llegar al colegio, 50 huecos inmensos.
0: Parece, ¿cómo se llama? Pista de motocross, ¿no?
1: Sí.
0: En serio, no es broma, no es broma.
1: No es broma, Juan Carlos. Entonces, queremos construir también un mercado de consumo diario.
0: ¿Consumo de qué?
1: De alimentos.
0: Ah, ya. Alimentos. Un mercado para la venta de alimentos de primera necesidad.
1: Así es.
0: De todo, ¿no?
1: Ajá. Mercado de abastos ahí en la Jorge Chávez, en esa carabineta que ya está listo para construir. Ya separaron, hubo ahí un cementerio y separaron todo, ya las osamentas están ya en el cementerio de San Juan Bautista. Así que hay bastantes cosas para hacer todavía en San Juan.
0: Perfecto. Don Pancho Sanjurjo, yo le agradezco su presencia aquí en la radio. Estoy seguro que vamos a seguir conversando. Usted puede venir, usted puede venir, no sé, los próximos días, la próxima semana, para que la gente vaya conociendo más propuestas, más compromisos, más proyectos. Ahora, Pancho Sanjurjo, en su intención de regresar a la municipalidad de San Juan Bautista. Vas con la K de Fuerza de Popular, ¿no?
1: Así es.
0: Perfecto.
1: La K de Fuerza Popular. No se olvide también que yo he sido el primer alcalde que ha hecho un cementerio ahí en San Juan. Está recontra llenecito. Vamos a hacer un nuevo para la gente humilde, pobre, y que nos pague más de 500 soles.
0: Usted hizo el cementerio de San Juan.
1: Así es. Entonces ese cementerio está
0: pero habría recontra que hacer cementerios para los pobres también.
1: Para eso.
0: Porque
1: para eso hicimos.
0: Eso
1: para cobrarle un sol.
0: Pero vete a ver cuánto cuesta el
1: cementerio. Ahora pues esos alcaldes sí, pues, que han pasado le han subido a 3.000, a 2.000,
0: 4.000. Es un negocio la muerte en muchas zonas, ¿no? Habría que hacer un cementerio municipal, el cementerio.
1: Sí, ese es municipal, y usted, está recontra lleno.
0: Sí, pues no hay espacio.
1: No hay más espacio.
0: Hay que buscar
1: y atrás,
0: más.
1: Atrás han enterrado, en la ampliación del terreno, han enterrado toda la gente de COVID y también han trasladado el cementerio de San Juan allá. Entonces queda poco espacio. De pronto en lo que queda se podría ampliar.
0: Sí, pues. Esperemos que así sea. Don Francisco Sanjurjo, gracias por estar aquí en la radio.
1: Muchas gracias. No se olviden de marcar las 4K. Gracias.
0: Gracias. Hemos estado con Pancho Sanjurjo Dávila, candidato por Fuerza Popular a la Municipalidad de San Juan Bautista. Vamos con Fabio. Ya vamos con Fabio. Rapidito vamos hasta las calles. Fabio está listo a las 7 de la mañana. Atentos a la hora. Atentos a la hora, son las 7 de la mañana con 40 minutos, ¿ya? Una madre de familia denuncia a los vecinos que utilizan un terreno que colinda con su vivienda como baño público y sus hijos ya están presentando enfermedades. Sucede en el asentamiento humano Magdalena del Mar, en la zona del terminal. Adelante, adelante, don Fabio, le escuchamos con toda la información.
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3: Muchas gracias, Juan Carlos, por el paso. Hemos llegado hasta Magdalena del Mar, esto es la zona del terminal, para conversar con la señora propietaria de esta vivienda que realmente lo está pasando mal, Juan Carlos. Dos terrenos que colindan con su vivienda están totalmente abandonados y prácticamente es como una letrina. En estos momentos podemos observar lo que los vecinos, no sé si los vecinos o de repente la gente del mal vivir está utilizando, pero sin embargo todo el olor nauseabundo ingresa a su vivienda. Sus hijitos están presentando problemas estomacales, es más, la estofina estuvo por la casa de la señora, ella pasaba por estos tipos de enfermedades. Buenos días, señora, estamos en vivo en Radio Loreto. Tenemos que pararnos acá para poder percibir ese olor nauseabundo. Es imposible poder vivir acá.
4: Exactamente, muy buenos días. Sí, exactamente, el olor es insoportable, joven, las 24 horas del día que yo estoy acá viviendo al costado, que estoy recibiendo y estoy con ese estospira. Y tengo que estar con ese plan. ¿Se
3: presenta el estospira?
4: Sí, sí, yo estoy. Sí, yo estoy diagnosticada. Estoy con el estospira, joven. Estoy con tratamiento ahorita, pero igual me

0: de joven las 24 horas del día, que yo estoy acá viviendo al costado, que estoy recibiendo y estoy con ese le sospira y tengo que estar con ese plan con...
1: ¿Qué presenta le sospira?
0: Sí, sí, yo estoy. Sí, sí, yo estoy diagnosticada, estoy con le sospira, joven. Estoy con tratamiento ahorita, pero igual me siento...

0: 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Alegre. Vamos a la pausa. Pausa comercial y regresamos.
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Son las 8 de la mañana con 18 minutos, atentos a la hora. 8 ya de la mañana con 18 minutos, Punchana ya tiene alcalde. Jairo, el Pucacho Vicerra, es del corazón.

cual está Víctor González. Agradece, Víctor. Víctor agradece el cariño de la gente, de los jóvenes, de los hombres y mujeres que se están sumando. 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

0: 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Vamos ahí con quién, ¿está en la línea? Vamos con Joe Cabá, vamos con la nota de Joe Cabá. Vamos con la información, Joe Cabá está en el contacto. Vamos con la información, don Joe Cabá. Trabajadores de la obra del Colegio Claverito vienen protestando por la falta de pago. En estos momentos están en la calle Iquitos siendo, bueno, está bloqueado la calle Iquitos con Nauta. Este es el límite entre Iquitos y Puchana. Adelante, Joe Cabá, le escuchamos con la información. Vamos, don Joe Cabá.
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2: Muchas gracias, Juan Carlos, por el pase correspondiente. Efectivamente, hemos llegado hasta el sector de la calle Iquitos con Nauta, frente a la obra donde se está dando, pues, el colegio Claverito, Juan Carlos. Estamos acá con un grupo de trabajadores independientes de esta obra, quienes están justamente preocupados porque les están adeudando desde hace 2 semanas, Juan Carlos, que no están cobrando, y el día de hoy justamente han decidido ellos paralizar la obra porque están exigiendo al empresario de que le pueda cancelar. Dicen por acá que ya no tienen justamente cómo venir a trabajar porque a esta hora de la mañana están a esta hora justamente quemando las llantas acá en esta parte de la calle. Y quiero que no te acabo de ir. Bueno, ya estamos en vivo para Radio Loreto. Bueno, ¿cuánto tiempo están ya dándoles el tema acá en la obra? Buenos días.
3: Bueno, tenemos una quincena vencida. Vencida, y luego estamos ya en la mitad de otra quincena. En la mitad de otra quincena estamos. ¿Ya? Y ahora el tiempo va pasando de mañana. Incluso ayer hemos tenido una reunión con el mismo empresario y él se ha dicho ayer que para ayer estaba asegurado. Pero si por algún caso el pago, pero si por algún caso hubiera algún inconveniente, que iba a venir a la tarde a conversar. No lo hizo ninguna de las dos cosas. Pero yo había advertido, le había anunciado que hoy día no iban a trabajar los independientes, que unánimemente se vea. Y eso es lo que estamos haciendo, yo me estoy uniendo.
2: Ustedes son trabajadores independientes, sí, no están en el sindicato ustedes.
3: No. Somos independientes. Ajá.
2: Ahora, ¿qué les ha dicho el encargado de la obra? ¿Les ha dicho si le va a pagar o no le va a pagar?
3: No, nos dijeron ahorita que hasta a las 9 empieza a trabajar el banco y va a partir su dinero. Entonces, lo que estamos conversando es de que si nos dan la opción de trabajar hoy día, se trabajará hoy día. Y si nos dan la opción de repente, mañana todavía se trabajará mañana. O de repente, no sé, ojalá que no haya mayores consecuencias en cuanto a nuestra laboralidad.
2: ¿Cuántos independientes son los que están ahorita?
3: Un promedio de 30, más o menos.
2: Un promedio de 30.
3: Si
2: no hay solución, ¿qué es lo que van a hacer el día de mañana?
3: Vamos a seguir pendientes sin laborar. Hasta esperando su pago. Eso es lo que unánimemente estamos acordando aquí los independientes.
2: Ahí está, Juan Carlos. Acá también hay otro problema. Justamente cuando los sindicalistas piden apoyo a los independientes, ellos están ahí, ¿no?, para que puedan recibir sus pagos, puedan recibir sus beneficios.

0: Pero cuando los independientes quieren apoyo del sindicato, prácticamente ellos les dejan a un lado. Y esto es un tremendo problema, porque como dicen ellos, cuando queremos apoyo del sindicato, no nos apoyan. Pero cuando el sindicato pide un apoyo a los independientes, hay que apoyarles. Sin embargo, acá es todo lo contrario. Hay muchos padres de familia que están acá de semana, cobrar algunos también de lo que están follando en la bodega. Dicen, no, todavía nos pagan, queremos que nos paguen para poder cancelar también lo que estamos fiando, sacando en la bodega, el crédito, ¿no? Y justamente es un tremendo problema que viene pasando. No es la primera vez que pasa este problema de pago acá en esta obra del Colegio Claverito, en el sector de la calle Iquitos con auto, donde estamos toda la mañana. Ha llegado también la policía, han quemado llantas, les han pedido que por favor se pongan a un costado para que los vehículos puedan pasar con total normalidad.
1: ¿Sigue cerrado o todavía? ¿Sigue cerrado o ya está la policía librando entonces, Joe Java?
0: Ha venido la policía, con Carlos, les ha pedido que por favor se pongan a un costado para que puedan pasar los vehículos, ¿no? Y eso es lo que han hecho, están justamente haciendo respetuosos de la autoridad, se ha puesto a un costado, pero la protesta continúa mientras que haya solución a este problema, compañero. Continúa el estudio, por Carlos.
1: Gracias, don Joe Gabá, por la nota, gracias por la información. Cerrado, han bloqueado la calle Iquitos con Nauta, calle Iquitos con Nauta, 8 de la mañana, 24 minutos. 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Vamos a ir con quien estamos en comunicación. 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Vamos ahí con Gisela, vamos inmediatamente con la nota de Gisela, ya. Vamos con la información de nuestra compañera Gisela. Ahora, Gisela sale con información. Octavo operativo de control contra calidad de alimentos a nivel nacional se viene desarrollando en el CBE Iquitos y 23 instituciones educativas en toda la región Loreto. Vamos, Gisela, adelante con la información, la escuchamos.
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3: Gracias por el pase, Juan Carlos. Nosotros estamos ubicados acá en el CBE Iquitos, donde se viene desarrollando un importante operativo de control de calidad, sobre todo de la preparación de los alimentos. Juan Carlos, están acá los representantes de la Diresa, Fiscalía de Prevención del Delito, Programa de Alimentación Escolar, PAE. Este es el octavo operativo a nivel nacional. En la región Loreto serán 23 las instituciones educativas mientras que en forma simultánea también se viene desarrollando este operativo de control de calidad. Estamos nosotros

0: comunicarnos con el ingeniero Juan Emiliano de PAE. Licenciado, ingeniero, buenos días. Bienvenido a Radio Loreto, Loreto en la noticia. ¿Cómo ha encontrado a la cocina de la del colegio CB Iquitos?
1: Muy buenos días con todo. Bueno, el día de hoy, como usted ya lo mencionó, en un trabajo articulado, estamos participando en el octavo operativo a nivel nacional, liderado por la directora ejecutiva Scarlett Díaz, que se encuentra en estos momentos en la ciudad de Arequipa, participando también de ese operativo que estaba programado, ¿no? El día de hoy, como la pregunta que usted me acaba de indicar, con funcionarios de Divesa y de la Fiscalía, también hemos evidenciado muchas casuísticas en la cocina que hay por mejorar. Nosotros como programa vamos a tomar las acciones correctivas, vamos a organizar para que personal del programa se dirija a la institución educativa para dar las asistencias técnicas y las capacitaciones para y levantar las observaciones que se ha encontrado el día de hoy.
0: ¿Qué es lo que se ha encontrado en la cocina? Porque la cocina es relativamente pequeña.
1: Bueno, en este caso se ha evidenciado más que todo desorden en el tema de manajería, las ollas en lugares que no se encontraban ubicados en los lugares que corresponde. También se evidenció algunos productos que no se encontraban rotulados, pero sí se encontraban en envases herméticos en el área de almacén. Se evidenció que faltaba rotular más que todos los productos que ingresan, ¿no? Falta repotenciar en el tema más que todo de rotación de productos. Es por eso que la necesidad que va a tener que venir el personal de nuestro programa para incidir en estos puntos que se han evidenciado, ¿no?
0: Ahora también hemos visto que la Diresa ha recogido muestras del agua.
1: Sí, justamente el día de hoy Diresa tomó en puntos focalizados como en el lavatorio donde se lavan las manos y en el lavatorio también donde se realiza la desinfección y lavado de frutas, tomó muestras de cloro para evidenciar el rango de cloro que emite la red pública, en este caso Seda Loreto, se encuentra dentro del rango permisible, ¿no? Y eso lo van a llevar para determinar si cumple o no cumple los parámetros establecidos por el programa en este caso.
0: Ahora, ¿los de este colegio sabían de ese operativo o este operativo sorpresa?

0: En la congeladora también, porque ya está todo oxidada, todo vieja, deberían cambiarle también, porque acá estamos hablando de niños especiales, ¿no? Que deberían
1: Sí,
0: tener también
1: pues.
0: una buena alimentación, un buen cuidado, Juan Carlos. El agua ya está, la muestra ya en los pomitos, van a estudiarle esto y el fiscal también ya está levantando el acta, Juan Carlos. Esta es la información que vos querés compartir. Adelante,
1: Bien,
0: estudios.
1: gracias Gisela. Son las 8 de la mañana con 32 minutos. 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

Son las 8:34 a.m. A propósito del proceso electoral en el marco de las elecciones regionales y municipales, el día de ayer ya el jurado especial electoral de Maynas resolvió admitir a trámite la solicitud de inscripción de la fórmula y lista de candidatos para el gobierno regional de Loreto, presentado por el personero legal de la organización política Alianza para el Progreso, ¿va? El jurado electoral especial de Maynas, del jurado nacional de elecciones, el jurado electoral especial de Maynas, del jurado nacional electoral, atención, emitió esta resolución. Hay una resolución que se ha emitido ya el día de ayer, la resolución 00769-2026 del jurado electoral especial. En la revisión de los actuados del Ministerio Público, bueno, ya acá en la parte final, resuelve artículo 1, admitir a trámite la solicitud de inscripción de la fórmula y lista de candidatos para el gobierno regional de Loreto, presentada por el personero de la organización política Alianza para el Progreso, con el objeto de participar en las elecciones municipales y regionales 2026 conforme al siguiente detalle. Acá está la fórmula de gobernador y vicegobernador. Va como gobernador, candidato a Alianza para el Progreso en Loreto. Alianza para el Progreso, gobernador regional Fernando Meléndez Celis. Va como vicegobernador. O vicegobernadora, va a estar Juanita Vela Valles, ¿ah? Va a estar, y aquí están todos los candidatos que van a consejería también, ¿no? Todos los candidatos que están que van a consejería en la lista que lo lidera Fernando Meléndez rumbo al gobierno regional de Loreto, ¿ah? Ya se admitió la lista el día de ayer, se admitió, ¿no? Y a propósito de Fernando, vuelve el flaco Fernando Meléndez, vuelve al gobierno regional de Loreto. Claro, los sectores de educación, los sectores de salud se van sumando al proyecto del flaco Fernando Meléndez Celis, ¿ah? Claro, se van sumando, sigue avanzando a paso firme. El flaco vuelve al gobierno regional de Loreto.

0: 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Vamos a la pausa. Vamos a la pausa comercial y regresamos con más información acá en Loreto en la noche. Pausa y volvemos.
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0: las 8 de la mañana con 47 minutos. ¿Ah? Ya no te vayas, PC Edison. No me dejes solo. Mira, el toque reacciona. ¿Ah? Ahí hay reacciones inmediatas, don Edison. Son las 8 de la mañana con 45 minutos. Atención. ¿Ah? A eso se presta, Diana. A eso se presta. Vamos ahí, ¿con quién vamos? Está Fabio, pero tengo un tema de apoyo social también. Pero antes les indicamos, a ver, los momentos más difíciles. 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Voy a conversar con la señora, a ver, vamos con Fabio, y luego converso con la señora Jesús Sandoval, que está acá en los estudios de la radio. Vamos con Fabio, ¿ya? Alumnos del Colegio Modelo, alumnos de la institución educativa Modelo, lograron campeonar en Futsal Damas. Le ganaron al CNI, ahora buscan apoyo para representar en la región a nivel nacional. Este es dentro del marco de los juegos escolares, ¿no? Vamos, Fabio, adelante con la información. Le escuchamos, don Fabio.
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2: Muchas gracias, Juan Carlos, por el pase. Estoy ubicado en el interior del Colegio Modelo 60-13-32, acá en el distrito de San Juan Bautista. Este torneo, Juan Carlos, este es el torneo, valga de redundancia, que todos los años hace Scotiabank. No es el torneo escolar, para ser más exactos. Han logrado campeonar en su mismo recinto, es decir, le han ganado al Colegio Nacional Iquito en su misma cancha. Damas, ¿no? Damas de futsal han logrado este

Norte, Escocia va. No es el torneo escolar, para ser más exactos, han logrado campeonar en su mismo recinto, es decir, le han ganado al Colegio Nacional Iquitos en su mismo, en su misma cancha. Damas, ¿no? Damas de futsal han logrado este

0: soles, 2,000 soles, 4,000 soles, por mucho. ¿Ah? Ahora, ¿qué les van a dar a los congresistas que van a salir ahora? Que ya están terminando su periodo, que ya están saliendo ya, ya están saliendo. ¿Qué les van a dar? Igual, les van a dar más de 15,000 soles por el tema de desinstalación. El concepto de desinstalación. O sea, les dan para instalarse, ahora les van a dar para desinstalarse, ¿verdad? Hoy tantas cosas que ha aprobado el Congreso. Y esto acaban de aprobar hace poco, nada más. Hace poco acaban de aprobar. ¿Ah? Han aprobado porque están saliendo y quieren salir con platita, pe. Son las 8:57. 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

0: es la hora, 9:26.
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Ya estamos jueves 9 de julio. ¡Qué bárbaro! Bienvenidos al programa. Bienvenidos a Por las Mañanas, el programa número 1 del FM. 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Ya nos alistamos, ¿ah? 18 nuestro campeonato. Por los medios de comunicación, empresas invitadas y el 25. Nos vamos a los Bungalow Show y eventos. Totalmente gratis. Arrancamos con el bingotonazo, premios a montón. 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

0: Eso, Armonía 10 de Walter Rosada. Muy pronto, Iquitos. Gracias a Loreto y su canal número 1. Prepárense.
1: Dice que vuelve
2: a río de
0: y en el mejor local de la Amazonía peruana. Ahí puede ser en la Hacienda Terria.
3: No, ñaño, no estoy invirtiendo. Ay, balá, balá.
0: Será la vida de boludo. Confirmado ya los medios de comunicación, las empresas. Sábado 18, campeonato. Ahí en la cancha de la número 5, la Barro Cauper. El que sí se está portando en nuestro mes de aniversario, también ya con los bingos, los cartones de bingo, a mis amigos Lubriceto Terán. Estamos esperando nomás, me dice, 50 cartones de bingo, asuñando ya. Para regalar a la gentita, Lubriceto Terán, Alfonso Ugarte 442. Vaya tomando nota, voy a preguntar a la gente para que lleve su cartón de bingo. Gracias, aquí regalamos los cartones de bingo, Atentos, atentos, Gracias Joyería Mónaco, también calidad y garantía, Arica 526, la joyería número 1, todo lo que es en oro, plata fina, esta joyería 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Saludo en la ciudad de Ica. Saludo especial para Mendoza. Van a disculpar que temprano no estaba saliendo la radio por internet, la radio online. Ahora sí, lo que pasa es que Paredes está enamorado, pues. Para mis amigos de Ica, gracias Mendoza por la sintonía. Ahí está mi hermano Michel Rojas. Ya ha bajado de peso, Ya no está su barriga, parece cerro. Parece el cerro Zaraja. Para mis amigos de área mantenimiento e hidráulica, en el fundo Agrocasa. Ahí en Pachacute, Ica, full sintonía. Está trabajando, por fin.

0: yo voy por el maíz.
1: ¿Qué dice?
0: Ah, no, se dice que quiere hueco, creo. No, yo me voy en el mundo por Marruecos.
1: Dice que se va por Marruecos.
0: Ah, ya, ¿verdad? Ah, ya.
1: Por el, ah, estamos hablando del mundial.
0: Ajá, claro, mi niño, mano. Ah, una lomba, mi niño, moludo. Señoras y señores, se viene la canción de temporada, la canción del momento. La canción que está en la rumba, muy pedida en todo lugar, ¿ah? Sobre todo lo que piden son las amas de casa, las mujeres, ¿ah? La quitamarido, la terra y orquesta, es un temón, ¿ah? Canción de temporada. Oye, ¿a qué hora juega Marruecos con Francia? 3 de la tarde, hora peruana. 3 de la tarde, hora peruana. Transmite de su Sport, ¿ah? Partidazo. Corren las apuestas, corren las apuestas.

0: otro día se encontraron dos ratones, hijo.
1: ¿Así?
0: Ajá, en la calle. Y un ratón le dice a una rata, le dice: ¿qué haces ahí sentada? Esperando un ratito, dice.

0: esta, tío Maricocha. No, está bien, tío Maricocha.
1: Oye, mejor están mis chistes, oye, tío Maricocha.
0: Ya vino, ya me el coche, ya, ya vino, ya. 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

0: ahí quiero ver a los verdaderos hinchas de Radio Loreto, los que quieren comprar sus cartones y bingo. ¿Ah? O su parrilladita por ahí, para que estén con nosotros en el campeonato. A ver, los interesados pueden mandar mensaje al WhatsApp, ¿eh? Mensaje al WhatsApp 965-673668. Le llevamos el cartón de bingo donde estés, ¿eh? Pero que sean de 5 para arriba, no voy por uno. Bueno. Ay, de paso les conocen a la tía Mariscucha, que siempre le escuchan. O por ahí su parrilladita para que estén con nosotros también, porque en el campeonato va a haber también música en vivo, ¿eh? Va a haber música en vivo. Agradecer a mis amigos de Son de Activa, el encanto amazónico. Va a ser tu parrillada, una fiesta privada. Estás buscando una mini orquesta, que llamarlo, sí, ¿no? 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Ahí preguntar por el señor Manuel, nada más, Manuelito, nada más, el tranquilito.
1: Si lo que quieres es donar, si tú quieres.
2: Oña, oño.
0: Vas, tranquilos, tranquilos, tranquilos. Tranquilos. Ah, ya saben, ¿eh? A ver, yo quiero dos parrilladas, ya, para que estén con nosotros en el campeonato. O los cartones de bingo al 965-673668. 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
3: Yo.
0: Saludos para Nicolás, que hoy está de onomástico. Está cumpliendo 10 años, Nicolás, ¿eh? Felicidades, buena, Nicolás. ¡Viva el santo! De parte de los hermanos Larián, Eidán, de su mamita Ami.

0: crack. También serán presentes en el campeonato. Aparte, son de activa, estará Marita Van, estará Martín Capillo también. Mes patrio, mes de escuchar más nuestra música peruana, nuestra canción criolla, lógico. Como tiene que ser, como tiene que ser. 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Dame la hora, mamacita, por favor, la hora.
1: Esta es la hora, 10:04.
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0: Mami, llegó tu papi con el ponquete.
1: Hoy que tenemos aquí un invitado. Obrigado, Brasilau. Un marquillo de un Brasil. Un momentinho, a invitarme a mí, por favor, Sam. Hoy no, hoy día no te invitamos a ti, Brachico, ya. Vamos a hablar de francés y Marruecos. No me olvides, yo me retiro al fondo, tía Macucha. ¿Qué? Tía Macucha, ya vuelvo, Macucha. 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Como nuestro amigo Rudy está luciendo un celular bacán, chévere, a ver, pajita pulenta. ¿Ah? Oye, ¿verdad? Yo tengo que ir a bailar. Oye, ¿pueden bailar los hombres también? Yo veo ahí locales de bailes. Yo veo varios locales de bailes. Pero me ha llamado...

0: 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Los horarios tampoco me han puesto los horarios.
1: Vamos a bailar usted.
0: Este Rorro medio me parece que la Marita Van le deja su ojo como tragamonedas. Ya viene Melco, un ratito más. Oye, tranquila, oye, panza de rinoceronte.

0: Westwood.
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alegría en la radio. Estamos en aniversario. ¿Dónde estará el técnico? Terán no responde.

me están pidiendo la canción de la Terra y Orquesta. En un ratito lo voy a poner, ¿ya? Ya todo se acabó, me están pidiendo, tía Maricuchi. Ah, que ponerle, pues hijo, lo que pide la gente se pone. 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Ramón. Dos pelotas, Ramón.

Cerejen. Tenemos bastantes seguidores en Lima, por eso también nosotros sacamos noticia para Lima. Tsunami advierte que el niño costero alcanzaría su máxima intensidad entre agosto y noviembre. ¿Ya? Según los especialistas del Tsunami, que el fenómeno mantendría un invierno inusualmente cálido. O sea, la temporada de invierno, ¿no? Es de todo, así como hay primavera, verano, otoño, ¿no?, invierno, pero esta temporada va a ser cálido y su efecto se va a extender hasta el 2027. Quiere decir, a pocas palabras, que en Lima, ciudad capital, no se va a sentir el frío de siempre, por si acaso. ¿Ya? Y ya pues, me estoy ahorrando para no comprar casacas para mis hijos. Para no comprar chompa. Ay, dice que a mi amigo Melcocha, llama Melcocha. ¿Qué pasa? Ah, le dicen pues. Hala, pues habla. Ya no te voy a molestar, ¿ah? Ya, dale nomás. Le dicen caracol. Ay, ya, a mí me dicen caracol, tía Malicucha, ¿por qué? Baboso, cornudo y arrastrado. A ti te dicen frazada prestada. A mí me dicen frazada prestada, ¿por qué? Porque va de cama en cama.

Maya, a ti te dicen, pues te dicen, ya me he olvidado lo que te dicen hoy. Habla nomás, qué maricucha.

0: ¿Y dónde sabe, Raya? Acá está, tía Maricucha. Te voy a ayudar, ¿ah? ¿Eh? Ayuda, pues, hijo, no sé qué vos de decirle. Ay, a ti te dicen canaleta.
1: A mí me dicen canaleta, ¿por qué?
0: Porque cuando llueve nomás te mojas, te bañan.
1: A ti te dicen Power Ranger, tía Maricucha.
0: A mí me dicen Power Ranger, ¿por qué?
1: Porque te revuelcas con cualquier monstruo que encuentres. Oye, dice que a mi amigo, el chico del noticiero, le dicen Cristian Cueva.
0: ¿Ah, sí? No te metes con mi amigo. ¿Por qué le dicen Cristian Cueva?
1: Le gusta plinear y yapear.

última, tía Maricucha, por favor. A ver, dile, dale, dale nomás. Es... es... Mejor no, vamos con música, oye. No, sí, pues, porque no, este apodo es muy fuerte, pues, Melco, tranquilo nomás. Así es, mi estimado arbolito de Navidad. Así, ¿por qué? Porque tiene las bolitas de adorno, pues.

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saludo especial para mis amigos de Caballococha. Esta canción es muy solicitada, muy pedida en Caballococha. También es pedida allá en Ica. Ya pronto Marita Bamba ahí por Ica, nuevamente va a retornar por Caballococha. Muy solicitada esa canción, ¿eh? A ver si vas conmigo, güey. A mí también me están solicitando, hijo, pero en el penal. ¿Por qué? ¿Qué has hecho? No, es la broma, pues. Es parte del show. Ya, buena tía, Maricuchi. 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

0: se ha confirmado que Marita Van estará presente en los dos eventos que vamos a hacer, en nuestro campeonato y también en el bingo tonazo de aniversario de Radio Loreto. Al 18, el campeonato con los medios de comunicación, empresas invitadas. Un saludo especial para mis amigos de Imprenta. Imprenta Álvarez me dice: yo quiero jugar con la gente de Imprenta, de la gente de Cian, copias y algo más. Así no quieren enfrentarse con la gran familia, ¿no? Bueno, pues vamos a ver, depende del sorteo, ¿ah? ¿Eh? Así es, hijo, es una chocherita.
1: Así es, chocherita. Yo voy a estar en la mesa de control, chocherita. Junto a Lenny.
0: Muy bien, chocherita, ¿eh? Ah, varios quieren ir al campeonato, ¿ah? ¿Eh? A ver si me confirma la gente de construcción también para construir una casa ahí. Marita Van estará presente en el campeonato sábado 18 en la cancha, la número 5 de la Barrocao, pero así lo llaman la cancha. Están todos invitados, ¿ah? Va a haber de todo, música en vivo, deportes, va a haber concursos, premios, sorpresas. Y el 25, con la Orquesta Caliente, los Bungalow Show y eventos, arrancamos desde las 6 de la tarde. Los primeros van a llevarse su premio, vamos a llevar polos, gorros, llaveros, ¿qué más? ¿Qué más vamos a llevar? Monederos, de esta, todo vamos a llevar ahí en nuestro aniversario. Vamos a regalar celular, televisor, frigobar. Todo va a haber ahí en nuestro aniversario 25, cae sábado 25 de julio. Ya de paso celebramos ya las fiestas patrias. Sábado 25, lo ponga los shows y eventos a unos pasos del Cenati. El ingreso totalmente gratis, libre. Vamos a hacerlo lindo. Y va a venir un artista invitado. Ya le voy a decir de quién se trata. A ver, vamos a hacer una encuesta. Los Chapis puede ser. Los Chapis, ¿qué dicen? Puede ser Clavito y su chela. Puede ser, ¿no? Las ex Aguabella, puede ser. ¿Quién más por ahí puede ser? A ver si ustedes me ayudan, los oyentes, mandar: oye, hermano, tráigame a tal persona, a tal cantante, ¿no? Y lo traemos, ¿ah? ¿Eh? Traemos.
2: Además, plata como cancha.
0: ¿Cómo, cómo?
2: Plata como cancha, pues tú sabes.
0: Radio Loreto, 6 aniversario. Marita Van estará presente. Uno de los que va a llevar su equipo también va a ser Alcides Vela, ¿eh? El próximo alcalde de San Juan, Alcides Vela. 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

abrazo para ellos, gracias por la colaboración, ¿ah? Letrero Luminoso, todo lo que es en imprenta, ¿ah? La gente decía. 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

0: Lubricentro Terán y Multiservicio J&M también irán presentes en nuestro aniversario, ¿ah? Claro, ya vamos a regalar los cartones de bingo. Los tenemos acá, me confirmas, Terán. Y vamos a decir a nombre de quién regalamos los cartones de bingo. 5 por personas. Gracias a Lubricentro Terán y Multiservicio J&M, ¿ah? Un abrazo para ellos. Saludo para Raulito Peña. Está pasando sus vacaciones en la ciudad de Pucallpa, la tierra colorada. 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

Oye, el técnico Terán tiene moto, puede venir por acá, pues, ¿no? ¿Sí o no? Claro. A ver, mi estimado Jim Cleaver, ya, a la gente del Alfonso Ugarte, ¿ya? Mi moto está como nueva. No, bien, gracias, ¿ah? Sí, pues, falta la luz, ¿no? 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Ay, ay, ay, hasta se quedan dormidos, ¿eh? 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

0: está bien. No, no, por favor, ya no estén acá. No, no, también acá, ¿sí o no, Melco? Así este maricocha, tranquila nomás. Oye, tía maricucha, dice que a ti te dicen tabla hawaiana.
1: Ahora.
0: A mí me dicen tabla hawaiana porque nada por adelante, nada por atrás, hermano. Tabla. A ti te dicen, feriado. A mí me dicen feriado, ¿por qué? Porque terminas rapidito. Este chiste me ha contado mi pata camarada, pues Luis Yumbato.

¡Qué maricucha! La última. Habla, pues, habla. Ya te quedaste callado ya. Ay, es cierto que a ti dice que tan Federica que te dicen cebolla. A mí me dicen cebolla, ¿por qué? Porque una cada cocinera que va a la cocina le hace llorar. A ti te dicen calzoncillo con veneno. Aña, a mí me dicen calzoncillo con veneno, ¿por qué? Porque tienes tu pericote muerto. Oye, tranquila, ya maricucha, por favor.

Y ya suena, dice que a tu marido le dicen reloj fino. A mi marido le dicen reloj fino, ¿por qué? Porque nunca se le para.

0: Levántense, levántense, levántense. Hoy la temperatura máxima va a ser de 32 grados hasta 33, ¿ah? Hoy va a ser un calor tremendo, por si acaso. ¿Sí o no, inteligencia artificial?
1: Así es, hoy día va a ser un calor tremendo. Sensación térmica de 41, bastante calor.
0: Muy bien. ¿Quién gana? ¿Usted qué sabe?
1: El pronóstico, gana Marruecos. Le va a ganar en el alargue. Hoy se va Cristian en papel.
0: ¿Qué?
1: Cristian en papel.
0: En papel hoy, papel. 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

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A ver, acá tengo la última ya para retirarme porque tengo que ir a ver a mi flaca. ¿A quién? Tengo que ver a mi flaca, pues tú sabes que está chibola y me están ojeando ahí. Y tú sabes que yo tengo que estar pues ahí, ¿no? Como perro guardián. También tú, pues. Oye, dice que a mi amiga, la tía Maricucha, que es tan flaca, que le dicen collar de indio. ¿Ah, sí? ¿Por qué me dicen collar de indio? ¡Puro hueso! ¡Ah, ya! Ya, bueno, a ti te dicen verdura malograda. A mí me dicen verdura malograda, ¿por qué? Porque ni para la sopa sirve. Así es la cosa, di, oye. Y eso no es nada. También te dicen torero gordo. Ah, a mí me dicen torero gordo, ¿por qué? Porque no puede esquivar ni los cuernos. Ya, mejor me voy, hay mucho bullying acá en este programa. A ver, ¿no te gusta, di? Mejor ya no vengas ya. Bueno, tengo contrato hasta que termine las vacaciones, pues, oye, diré aniversario de la radio. 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No dice nada, japa. ¡Caliente! ¡Para bailar, para gozar! Sábado 25, celebramos el aniversario de Ray Loreto en los Bungalow Show y Eventos. ¡Ahí te quiero ver! ¿Eh?

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0: Armonía 10 de Walter Lozada. El original y auténtico. Como tiene que ser, pues, hermano. ¿Sí o no? Así es, hijo. 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Ah, crean esta canción, ya, ahí está ya.
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0: ¿Cómo se mueve esa mami?

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0: 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Salud especial para Luciana Claribet Padilla Soria. Hoy está cumpliendo un añito más de vida. Muchas felicidades. Salud de parte de su abuela Sadit Ayala, de parte de los tíos, hermanos que lo quieren mucho, y de toda la familia. Acá dice la nota, quiero mi torta de Rocky. ¿Quién es Rocky? Dame ese pollo, así. Ah, no, sí, es tortas de Rosy. No. Ya, bueno, ya. Mañana vamos a arreglar las tortas, ¿ya? Mañana. Hermano Chapuñay. Esta canción se llama Mix Ángeles Negros.
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0: Seguimos esperando. Hermano Chapuñay.
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0: Oye, se está alistando la gente de Chumar Sport también. Listo para el campeonato, ¿ah? Ellos van a estar en el lado de las empresas. Ahí está con su capitán Giancarlo Rodríguez, ¿ah? Hijo, el otro día le he visto, el hombre estaba haciendo ejercicio, está bajando ya su barriga para su rodilla. Ahí va a estar su delegada, la señora. No, ella es la dueña, la Lady Diana, ¿sí? Ella les va a dar su parriada a cada uno. Ahí va a estar el delegado, la señora Evelyn Janice. Ella sí tiene mano dura. Pucha, va a poner orden ahí. No, no estén llevando jugadores de comerciantes. Ahorita Evelyn Janice, por favor, ¿eh? Vamos, vamos con la hora, criolla.
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Es la hora en todo el Perú, 12:07. Hoy estamos jueves, ¿ah? Puede ser. Puede ser hoy día, ok. Un chupe de camarones. Ay, ay, ay. ¿Ah? Ah, ah, verdad, pues. Puede ser un lomo saltado, ¿ah? De entradita, su leche de tigre. Ah, sí, ay. 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

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Claro, puede ser un caldo, un inchicapi, chilicano. Ah, con su, claro, con su culantrito por ahí. Su ají charapita o su ensalada de cocona. ¿Qué, maricucha? Ay, al chico del carro elegante le encanta la cocona. Lo he hecho. ¿Ah? Sí, buenazo, ¿eh? Lo he hecho con ese jugo de caña. Bien, caramba, ahí. Esa es la hora, 12:11.

0: Pásenlo para la familia Santi. Escuchar el programa, le encanta la obra criolla.
1: ¡Familia Santi!
0: Oye, saludo especial también para mis amigos de Rumococha, Zungarococha, Parecocha, gente de Quistococha. Aquí tengo, se escucha en Nauta, Requena, Yurimagua, Tarapoto. La gente que está escuchándonos en todo el Perú, gracias por la sintonía. Y en el mundo también, ¿eh? Estados Unidos, Japón, Corea. En el mundial también nos escucha.

0: En Radio Loreto, esta es la hora, 12:32.
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sale a cada día la oportunidad de convertirse en el día más hermoso de tu vida. Así que a ponerle mucha gana, mi gente. Nada de tristeza, nada de preocupaciones. Deja que fluya tu día con normalidad, con tranquilidad. Pero eso sí, tampoco te quedes sentado, pues esperando que tu día mejore, ¿no? Tienes que ponerte pilas, hermano. Pero eso sí, tampoco estar preocupado por tantas cosas. Tranquilidad, toda la vida o todos los problemas tienen solución. Solo ponerle muchas ganas, entusiasmo, vida positiva en esta mañana o en esta tarde. En este día en general. Macachito te dice hola, hola, mi gente. Estamos de aniversario. ¡No! 73 años insuperables. 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

Por todos lados se escribe el mensaje de Danielito Peña, ¿verdad? Saludos para toda la gente ahí en la urbanización San Juan Marcia Callao. Saludos para Felipe el Tomatito. Buenas, muchachos. Ahí en la ciudad de Lima, escuchando Radio Loreto. Y me dice para enviar un saludo especial para...

0: Para Felipe el Tomatito, ¿no? Un abrazo, mi gente, San Juan del... San Juan de Macías en Callao. ¡Perfecto! Papachito, manda saludos para los más chambeadores de Caballococha City. Hoy está el señor Enrique Mori, dice, y para Jonathan Mori. Y para mi mami Azucena Nájar. Gran abrazo para toda la gente que nos escucha a través de la señal online de ese Caballococha. ¡Ay, ay, ay! 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Quiero mandar un saludo para mi papá Santiago y todos mis hermanos Ricky, Gary, Jesús, Daniel, Steven. Escuchando Radio Loreto desde Argentina. Saludos de parte de Rudy.
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dice Fernandito, parece que sigue viviendo en Lima. No se deja ver el hombre, ¿eh? Para nomás ahí. En la oficina, en la oficina. Gran abrazo, Fernandito Gómez. Saludo a mi bro. 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Panachito, quiero mandar un saludo muy especial para mi hijo César Nicolás, que cumple 10 añitos. Felicidades para César Nicolás. Saludos de parte de mamita Ani, o Ami, perdón, mamita Ami, de parte de los hermanos Larian, Salat y su papá Alex. Feliz cumpleaños para César Nicolás, feliz 10 años.

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0: 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Papachito, buenas. Siempre con Radio Loreto, insuperable número uno. Quiero enviar un saludo para mi sobrino, para Cinedi. Hoy está de cumpleaños. Felicidades para Cinedi. Que Dios lo bendiga grandemente.
1: Cómate conmigo.
0: Saludos de parte de su tía, Pierina.

para toda la gente ahí en Santa Clara. Para Cecilia Ochoa, full música con la número uno Loreto. Saludos para la mamita Naevi.

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Papachito, manda saludos para el carrito

0: saludo para ustedes. Gracias por la sintonía, mi gente. Los muchachos, el volante, llevando la señal insuperable por toda la ruta. 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El gran Gerson Julián, cuando quieras, maestro.
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0: El gran, deja de comer, mi querido Gerson Julián. Ahí nos va a dejar un ratito tu tenedor. Porque vamos a enviar un saludo muy, pero muy especial para Tiago Luciano Cangas Saldaña. Hoy está cumpliendo 15 años y lo celebra con toda la familia. Un espectacular y delicioso almuerzo. ¡Ay, ay, ay! ¡Feliz cumpleaños, Tiago Luciano Cangas Saldaña! Saludos de parte de mamita Patty, de parte de papá Clay. En especial de parte de tu abuelito que te engríe, te quiere muchísimo. El señor Mauro Saldaña. También saludos de parte de Adrián Julián. El gran Gerson Julián, el 8 de la calle. Saludos también de parte de...
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0: Ah, no, están Armando Fortes. Ahí celebrando los 15 años. Felicidades, Tiago Luciano. Bien, con ese arrocito con pollo. Y como es de la U, dice con su crema la huancaína. Ay, ay, ay. Saludos también de parte de sus hermanos, James Rodrigo, Matías Arquímedes, jugador de División de Menores de Comerciantes.
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0: Muchas felicidades para Tiago Luciano en este día tan especial. A pasarla súper bien.

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Los chicos de Calzado Gelencita están listos entrenando para el campeonato de fútbol este 18 de julio. Están entrenando con esta canción. ¿A cuántas canciones haces entrenar? Gabrielito Maca.

que es el que dirige el entrenamiento. O sea, él les indica qué movimiento realizar, ¿no? Qué ejercicio. Bueno, muchachos. De 18 próximo les esperamos entonces en el campeonato. Por los 73 años de tu radio Loreto, insuperable número uno. 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

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Tanto así, hermano. Ay, ay, ay.

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Papachito, mando un saludo para toda la gente del distrito de Santa Elena, Alto Tapiche. Saludo para los docentes de la institución educativa primaria 60638. Saludo para Teolinda, para Luis.

0: en el distrito de Santa Elena por el Alto Tapiche. Abrazos, mi gente.
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0: Se viene, chico loco. Papachito te dice gracias.

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dos más y nos vamos. A siempre.

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Bueno, la gente que viene chambeando. Hoy estamos 9 de julio, celebrando nuestro aniversario patrio. ¡Vamos, Perú! Por si acaso, el WhatsApp habilitado. Atención, el número del WhatsApp: 965-67-3668. Escríbenos. ¡Repórtate!

0: Atención, la hora en todo el país. 5 y 6. Esa es la hora a nivel nacional. Qué bonito, la gente que viene chambeando, la gente que se reporta. 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

No, por acá saluditos, dice hola, buenas tardes. Quiero mandar saludos para la gentita de Transportes Guairas. Escuchando la radio, saludos para Milton Vela, para Galdino, para Zidane Álava, Eduard Torres, Alejandro Alves, escuchando Radio Loreto. Saludos para Betty Saavedra desde Chile. Saludos para Betty. Gracias por estar con la radio número uno. Saludos también para la gente de Nativas Barbería. Esto está ubicado en Calvo Cuara 19. Saludos para Sergio, para Carloncho. Saludos para mi gran amigo Carlonchito. Me dice, voy a comprar mis cartones de bingo para estar presente este próximo sábado 25 de julio en los bungalows de Pampa Chica. Saludos para la gente linda entonces de Nativas Barbería en Calvo Cuara 19. 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Y ahora nos vamos a Brasil. A la frontera.

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6 y 6, la hora a nivel nacional en todo el territorio peruano. 6 y 6. Bueno, Francia ya clasificó a semifinales del Mundial. Bueno, derrotó 2-0 a Marruecos. Mañana el partido... España-Bélgica, 2 de la tarde, hora peruana, corren las apuestas.

0: cada vez más cerca para conocer al campeón de esta Copa Mundial 2026. Bueno, la gente que está haciendo deporte también, ¿eh? Practicando su deporte favorito, su partido de vóley. Un poquito de gym, un poquito de zumba, esa rutina muy importante. Hacer deporte, mi querido Bartolo, ¿eh? Cualquier cosita grita nomás, Bartolo.
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0: 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Oye. 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Girón Arica, 829. Girón Arica, 829. Ahí están los muchachos. Atentos. ¿Eh? Los muchachos están recontra enamorados. Los muchachos están recontra activados. ¿Eh? Pobre Minerito. ¿Qué será la vida de Minerito?

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saludos para la gente linda de Multiservicios Majipo. Full sintonía del programa en Avenida del Ejército 1063. Saludos para Multiservicios Majipo. Gracias por la sintonía, la gente que viene chambeando a esta hora. En sintonía de la radio.

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Saludo para Carmen Maldonado. Sí, saludo para todos los chicos de Radio Loreto. Mi radio favorita, dice, escuchando a través de la señal online, chévere. Saludos también para la gente del volante, aquellos que están conduciendo su vehículo. Saludos cordiales para toda esa gente. Eso sí, por favor, hay que respetar, ¿no? Hay que respetar a los vehículos de emergencia, ¿no? Como las ambulancias, las patrullas de la policía, ¿no? Tienen prioridad absoluta en la vía cuando llevan sus sirenas y luces rojas encendidas. Tenemos que cederle el paso. Es una obligación y un acto de empatía que salva vidas. Así que, por favor, no te hagas loco. No, no. Podemos salvar una vida.

Peligroso, ¿eh? Seguir una ambulancia para avanzar en el tráfico. Es muy peligroso. Está prohibido, por favor, ¿eh? Salvemos una vida. Respetemos, por favor, a la ambulancia. Demos pase, por favor. Mira, bebé, estamos hablando. Y ahí sigue. ¡Oye!

0: ¡Está pelado!
1: ¡Está pelado!
2: 2 y 2 son 4, 4 y 2
3: son 6. 6 y 2 son 8 y 8, 16.
0: ¡Provecho, provecho! ¡Qué rica cena! Saludo para Danielito en el Gran Amazonas 732. Chicoloca, saludo para la gente de Ferretera Loreto en Grau 1232. Saludo para todas las chicas, chicas y chicos que están a todo volumen escuchando la radio. Saludo para toda esa gente. Ferretera Loreto 1232 de Grau, ¿eh? Gracias por la sintonía, gracias, gracias. Está pegado. 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Está pegado. En esta vida todo se puede.
1: Está pegado. 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
0: Tenemos que luchar por nuestros sueños.

La vida es así. La vida es dura. A veces pega, pega. Pero tenemos que pararnos firmes y darle con todo. ¡Vamos, dale con todo! Sin miedo al éxito. Tenemos que hacer muchos esfuerzos. Así como que usted hace un esfuerzo para cuidar su teléfono, para proteger su teléfono, que tanto le ha costado, ¿no? Un teléfono no cuesta barato, pues un celular no cuesta barato. Usted hace sacrificios, ahorra su platita, junta por aquí, junta por allá, presta por acá, no devuelve. No, mentira. Trabaja duro y tiene que cuidarlo, pues. No está de más cuidar ese teléfono con un buen protector, una buena carcasa, un buen case. O sea, usted va a gastar pues 1.500, 2.000 soles para que quieras comprar una carcasa de 10 soles. No seas malo, no seas malo, pues. Tiene que buscar un case premium, un case que le va a proteger bien a su teléfono. Un protector de pantalla. 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Quirón Arica 829. Vaya, novedades, Angelito.

y nos vamos. Muchos regresando a casita ya a descansar. A estar con la familia, con los seres queridos. Espero que disfruten de cada momento, de cada instante. Nos vamos ya. Dios mediante, estamos mañana de vuelta a partir de las 4 de la tarde. Acá nos vamos a Novedades Angelito. Giro Marica 829. Se me cuidan.